¿Sabes, amor? Te quiero mucho, mucho. Y es que tú has sido tan buena conmigo. Gracias. Gracias.

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1: Muy bien, bueno, pues seguimos haciendo ajustes y más ajustes. Oye, así es de tardado todo esto, mi queridísimo Hermes, el que estén ajustando cámaras y luces y todo. ¿Por qué no lo hacemos el próximo año? Oye, espérate.
2: ¿Ocurre?
1: ¿Qué están haciendo? ¿Qué están haciendo ahora? A ver, después de todo lo que han hecho desde muy temprano en la mañana, pues tú sabes, desde casi la 1:30, ¿qué están haciendo, mi queridísimo Hermes, para la gente que acaba apenas de sintonizarnos? Porque como no estuvimos en TikTok debido a que están haciendo estas modificaciones, cuéntame, ¿qué estás haciendo o qué están haciendo?
2: Pues estamos acá con Pablo optimizando el estudio para redes sociales.
1: Optimizando. ¿Qué quiere decir optimizando?
2: Es como actualizar, ponernos al día, poner todo adecuado para las nuevas plataformas.
1: Oh, órale. Mira qué interesante. Y estoy viendo realmente los cambios.
2: ¿Qué te parece?
1: Muy bien, ¿no? Pues ahorita, por ejemplo, ya me pusiste en otra cámara donde sí estoy oscuro. Mira, parezco Obama de color. Pero ahorita me vas a poner un color así que parezca yo, pues más o menos como Cepillín. ¿Cuál es esta cámara? ¿Es esta?
2: Sí, la número 3 es esta que está acá mismo.
1: Ah, órale.
2: Es para cuando interactúes con tu invitado.
1: ¿Y por qué no la pones un poquito más acá arriba?
2: Porque queremos darle la sensación a la gente de que estás hablando también pues con ellos, no sacarlos de la conversación.
1: Sí, no, bueno, ahorita nuestros amigos que están escuchando no se dan cuenta lo que está pasando. Pero ya una cámara sí ya quedó calibrada, ¿no? Sí. Esta. Ahora falta esta otra. Sí. Pues ¿cuántas condenadas cámaras van a poner?
2: Pues por ahí 5.
1: ¿5?
2: Sí.
3: Oiga, don Beto, díganle al Hermes que si es posible, bueno, el que la está poniendo en las cámaras y sincronizadas es, pues no sé, todos ahí, ¿verdad? Pero ¿no será posible que pongan ustedes una cámara acá en el estudio B?
1: No, fíjese que no.
3: ¿Sabe dónde sería bueno que pusiera una cámara? Y sería la sensación, porque cuando nos vean en TikTok, ¡híjole!, van a sobrar los likes. Ponga una cámara en el baño, ¿no? Para ver cómo doña Kika hace.
1: No, de ninguna manera. ¿Y cómo, cuándo va a estar todo esto listo, mi queridísimo Hermes?
2: Pero realmente el 90% estaría listo para hoy.
1: ¿Oh, sí?
2: Sí, a partir de deberías estar listo para comenzar
1: más
2: a grabar.
1: Más o menos como las 10 de la noche ya estaremos libres, ¿no? Vamos a festejar ¿cómo se dice? Mi santo. Hoy es día de San Humberto, pues.
2: Oh, mira. Vamos a celebrarlo.
1: ¿Quién va a invitar, doña Kika?
2: No le vale. La vez pasada se fue sin pagar.
1: Shh, no digas porque todavía la andan buscando. Bueno, déjate platico algo y para que sigan trabajando y no les quite yo su tiempo. Hoy es el cumpleaños, bueno, desafortunadamente ya se nos adelantó, pero hoy es el cumpleaños de, pues, una cantante que queremos mucho, porque es nuestra, de aquí, de California, y su nombre es Jenny Rivera.
2: Oh, wow.
1: En un día como hoy nació, en 1969. Conocida como la diva de la banda. Fue además compositora, actriz, empresaria, productora y se convirtió en la intérprete más popular de banda sinaloense y en la artista latina con la mayor cantidad de álbumes vendidos. ¿Sabes cuántos álbumes vendió?
2: ¿Cuántos?
1: Para que me digas más o menos cuánto le pudo haber tocado. A lo largo de su vida, lanzó 12 álbums de estudio y vendió 20 millones de discos.
2: Wow.
1: ¿Cuánto le pudo haber tocado si le dieran un dólar, 20 millones.
2: 20 millones.
1: ¿No? Pero no le dieron un dólar.
2: Dieron un poco más.
1: Pues sí, yo quisiera saber. Ahora.
3: Ahora pregúntele a Elmis si sabe dónde está todo ese dineral que ganó. Pregúntele, verá que luego me va a decir. Pues ahí los tiene, la feria ahí la tiene don Pedro.
1: No diga cosas que no le constan.
3: Pero ¿quién más? A sus hijos ya les dio su parte. Una casonona bien bonita, que este, que el otro. Pero todavía hay feria, sigue produciendo. Las regalías, derecho de autor, pues hasta compositora. Ay, con razón, don Pedro ha cambiado de vieja como 3 o 4 veces.
1: Déjeme, le platico 2 que 3 cositas más y vamos a escuchar una canción que muy poco se promovió en la radio. Le conocemos todos esos éxitos que porque no le calas, la gran señora, cara bonita, no llega el olvido, etcétera, etcétera. Pero tengo una que le salió muy bonita y no fue muy tocada. Se las voy a poner ahorita, después de que les diga que pues Jenny Rivera, aparte de compositora y cantante, tuvo una faceta empresarial. Jenny Rivera no solo dominaba los escenarios, sino que también era exitosa empresaria con su propia línea de cosméticos, ropa y tequila. Todo eso manejaba ella, aparte de haber estudiado administración de empresas y trabajó en bienes raíces. ¿Cómo ven? ¿Dónde está esa feria?
3: Si quiere, yo le digo dónde está. Ah, total, a mí que me importa meterme en la vida de los
1: demás. Hay muchas, muchas cosas que platicar de ella, pero vamos mejor a disfrutar de la música que nos dejó. Porque en sus inicios la cantante consideró utilizar un nombre artístico diferente para su carrera. ¿Sabe cómo se llamaba ella? Dolores. A ver, ¿dónde está el nombre? Su nombre era Dolores Jenny Rivera Saavedra. ¿No hubiera sido mejor Lola Rivera? No, Jenny Rivera se oye más bonito. Y esa canción de la que yo le hablo, pues aquí la tengo. La vamos a escuchar a ver qué les parece. No muy tocada, pero parece una canción, pues, de catálogo, pero bonita. Se llama Motivos. Algo diferente a lo que le hemos escuchado. Hola. A Jenny.
4: Estoy muy contenta, muy feliz de que estén aquí conmigo, porque les tengo una sorpresa. Es el libro de una niña de Long Beach llamada Jenny.

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1: ¿Qué les pareció esa canción? Está bonita, ¿verdad? Bueno, el cantante original de esta canción es... ¿cómo se llama? ¿Cómo se llama? Creo que es un español. Es un español. Algo Domingo. Pero miren, esta canción cantada en voz de Jenny, pues no se le oye tan mal. Se le oye bonita. ¿No cree usted, doña Kika, Chencho?
2: Sí, pues desde el punto de vista... ¿qué dijeron que estaban haciendo ustedes? ¿Sí? ¿Optimizando? Desde el punto de vista optimizando, la canción le salió muy bien. Estamos en el programa Tengo Talento, Mucho Talento.
1: ¿Cuándo se le quitará lo mamila?
3: Bueno, vamos a continuar porque están aquí arregle y arregle cosas así de que a mí ya me está dando hambre, ya me está dando hambre. ¿No me regalan un poquitito de chupe?
1: ¿Quiere que le regale un traguito, doña Kika? ¿Sí? ¿Poquito?
3: Sí, poquito, mira, así más o menos, mira, así.
1: Doña Kika, pero usted no me está pidiendo así una onza. Con los dedos me está pidiendo 4 onzas.
3: Bueno, está bien. Porque quiero mandarle un saludo a mi novio.
1: ¿Ya tiene novio, doña Kika?
3: Pues sí.
1: ¿Y en qué trabaja su novio?
3: Pues me dijo que era ingeniero de tráfico terrestre en aeropuertos.
1: Ah, eso ya me lo sé.
3: ¿Qué? Me dijo que él era ingeniero de tráfico terrestre en aeropuertos.
1: ¿Y qué es eso?
3: Son esos que hacen señales a los aviones con la lamparita.
4: No, no, no, no.

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Bueno. Pues fíjense que, bueno, no estamos en TikTok ni en Facebook. Estamos en nuestra plataforma de Luna Star Radio. Hemos tenido una mañana muy productiva. Los muchachos, mis TikTok mens y de todas las plataformas están haciendo lo que ellos llaman una optimización del estudio para que tengamos mejor recepción, para que tengamos más seguidores. No sé qué están haciendo, pero yo les sigo la corriente. Ahorita fueron a comprar más equipo no sé dónde, creo que en Guitar Center venden muchas cosas electrónicas, Best Buy también, etcétera, etcétera, y fueron a comprar algo. Yo les voy a decir que a continuación vamos a escuchar la primera hora que grabamos y que lo hacemos con el propósito de que los que no oyeron la primera hora, pues la oigan, para que no se la pierdan, ¿verdad? Mañana nos vamos a tomar el día, ¿eh? Nos vamos a tomar el día, ya que pues nos lo han dado como día feriado debido a que el sábado es el 4 de julio. Precisamente yo tenía aquí el por qué el día de mañana se festeja. Déjenme ver dónde lo tengo.

Ya lo encontré. Ustedes saben que este sábado son ya 250 años del sueño americano. Estados Unidos se prepara para conmemorar el 250 aniversario de su fundación. Una celebración que recordará la adopción de la Declaración de Independencia, ocurrida un 4 de julio de 1776, cuando las 13 colonias británicas proclamaron su separación de la Gran Bretaña y sentaron las bases de una nueva nación. Las celebraciones incluirán eventos cívicos, educativos y culturales en todo el país, organizados por el gobierno federal y gobiernos estatales y locales. La Declaración de Independencia, redactada principalmente por Thomas Jefferson y aprobada por el Segundo Congreso Continental, estableció que todos los hombres son creados iguales y poseen derechos inalienables como la vida, la libertad y la búsqueda de la felicidad. El documento se convirtió en uno de los textos políticos más influyentes de la historia moderna. Así que el aniversario llega en un momento de profundos debates sobre la identidad nacional, la inmigración, los derechos civiles y el papel de Estados Unidos en el mundo. Para muchos historiadores, la conmemoración representa una oportunidad para reflexionar tanto sobre los logros del país como sobre los desafíos que han marcado su evolución desde la esclavitud y la segregación racial hasta las luchas por la igualdad y la expansión de los derechos democráticos. Las celebraciones culminan el 4 de julio del 2026 con actos oficiales, desfiles, eventos conmemorativos en todo el país, principalmente en Washington. Así que para todos, que tengan un feliz 4 de julio. Nos tomamos el día de mañana y nos encontramos primeramente Dios el lunes aquí en su estación ahora favorita, Luna Star Radio.

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1: Eso. ¿Sí? Sana diversión. Buenas tardes. ¿Cómo están ustedes? Me da mucho gusto tener la oportunidad de saludarles en este día. Para el conocimiento de muchos que no sepan qué día es hoy, aunque no lo crean, ya estamos en jueves. La semana se ha ido rápido, pero se ha ido rápido, ¿saben por qué? Porque hemos tenido un montón de alegrías. Hemos tenido fútbol, hemos tenido muchas cosas bonitas y eso nos hace vivir mejor. Eso de que haya ganado México, pues todavía lo estamos festejando. Yo, por ejemplo, por coraje, por dedicación de que no ganó México, no me bañé y no me voy a bañar toda la semana para seguir festejando. No se crean. Buenas tardes, Chencho.
2: Oiga, don Beto, ¿me puede hacer el favor, la caridad, de decirme qué fregado se está pasando en el estudio?
1: ¿Por qué me hace usted esa pregunta?
2: Porque yo estoy en el estudio B, y la única manera de verlo a usted es por el hoyito.
1: ¿Qué? ¿Me ve por el hoyito?
2: Sí, pero de la puerta, de la llave, ¿no? No esté usted pensando mal porque TikTok no nos deja decir palabras soeces.
1: Bueno, ¿y?
2: Pues es lo que quiero que me diga, me dé una explicación. Ahorita, los que regularmente nos presencian, nos ven en TikTok, no lo van a poder hacer porque están haciendo aquí un montón de cosas. Y allá que tiene usted allá sus técnicos especializados, egresados de la honorable universidad de... ¿De dónde estudiaste?
1: Ahorita les vamos a preguntar.
2: Bueno, yo sé que uno de ellos sí fue a la escuela, pero nomás fue a registrarse y nunca regresó. El otro sí fue a la escuela. El que se llama Pablito, ese sí. Sí, fue a la escuela, pero tampoco entró.
1: Bueno, ya pues, déjeme saludar como debe de ser y luego le voy a dar detalles de qué está pasando, porque hasta la luz nos la quitaron, válgame Dios. Pero bienvenidos a Luna Star Radio Internacional. En este jueves, por cierto, jueves veraniego y de calorcito, bueno, más que en una parte, en otras nos están escuchando. Y tanto aquí como en otros lugares, pues está haciendo calorcito, usted sabe. Pero bueno, aquí estamos.
2: Oiga, don Beto, qué bueno que empezó así con muchas ganas de hablar. A ver si al ratito se agarra hablando por una hora, que la vamos a dedicar única y exclusivamente a nuestros amigos de TikTok. Nomás puro Willy Willy. Usted va a contestar las preguntas que le pongan, que le hagan. Si le preguntan que esto y que el otro, usted responde. Si se la rayan, respóndasela.
1: En eso estamos. Despuésito de esta canción que ya está preparada, voy a platicar con mis flamantes técnicos en redes sociales qué fregaderas están haciendo.

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1: Eso sí, somos una estación que les va a gustar. ¿Por qué? Pues, primero, mantenemos el formato de hace muchos años. No igual. Lo hemos cambiado un poquitito más. Porque en aquellos tiempos cuando su servidor comenzó en la radio, pues experimentamos un sinnúmero de cambios para robarnos esa audiencia que estaba dispersada por todos los canales, por todas las estaciones. Y lo logramos. Ahora que tenemos este juguete que se llama Luna Star Radio, pues hemos modificado un poquitito el formato para que lo acepten, lo disfruten por un ratito. Les debo de aclarar que ahorita no estamos transmitiendo en TikTok, sino que todos los que han bajado la aplicación de Luna Star Radio están disfrutando de nuestro programa. En cuanto aquí, los jóvenes que están haciendo sus respectivos y mejorados cambios, me platiquen qué es lo que están haciendo, porque yo no entiendo. Estoy, en vez de tener una luz fosforescente para poder yo estar leyendo cosas, chismes, me la han apagado la luz y ahora tengo dos velas. Pero esos muchachos culpables son dos. Uno se llama Hermes y el otro se llama Pablo.
2: No, pues ya se fregó la cosa, don Beto. Yo los conozco a los dos. No, eso. Les dicen el terror de las redes sociales, porque pura pornografía ponen.
1: Ah, no, no es cierto. Voy a saludar con mucho gusto a uno de ellos y luego al otro, para que me expliquen qué es lo que están haciendo aquí en el estudio. Me sorprendí primero porque me llamaron muy temprano. Hombre, vamos a llegar a la 1:00 p.m. ¿Cómo? Si yo llego como a las 2:30. No, es que tenemos que hacer muchos cambios, porque no está funcionando como lo estás haciendo. Tienes que seguir nuestras instrucciones, porque le calculamos que en un mes vamos a tener monetización de unos 30,000-40,000 dólares. Dije yo, eso sí me interesa. Y vamos a ver qué es lo que me dice Hermes primero. Hermes, ¿qué fregados están haciendo ustedes esta tarde aquí?
3: Buenas tardes, Humberto. Estamos simplemente optimizándote el estudio, porque para todas las transmisiones en redes sociales hay que cumplir con ciertas normas que Facebook, Instagram, YouTube nos requiere para poder llegar a las audiencias que nosotros queremos.
1: O sea que como yo lo estaba haciendo, sí llego a algunas audiencias, pero no como debe de ser.
3: Sí, lo que sucede es que pues a medida el tiempo va pasando, todas las redes sociales van mejorando la forma en que trabajan y van tratando de sacar todas las cosas que saben que no funcionan. Uh-huh. Y las funciones que funcionaban para televisión y radio no aplican igual para redes sociales. Entonces necesitamos optimizar el estudio.
2: Perdone que me meta. ¿Quiere decir que todos estos meses, casi más de un año, como hemos estado transmitiendo así en TikTok, ha valido madrina?
3: No, para nada, porque aunque para los números que redes sociales ofrecen, 2,000 viewers diarios fijos, es poco. Sin embargo, son 2,000 personas que se están viendo diariamente, nuevas. Estoy hablando de personas nuevas, aparte de las personas que nos ven diariamente en la radio, que nos escuchan, disculpa.
2: Y ahora que están haciendo ustedes estos arreglos de cámaras, luces, ¿va a haber un poquito más de gente que nos vea?
3: Claro que sí, al subir la calidad, los propios algoritmos de redes sociales detectan de que nosotros estamos haciendo un trabajo de alta calidad, por ende nos recomiendan mucho más en redes.
2: O sea, de 200 y tantas que nos veían así de vez en cuando, ¿cuántas van a subir?
3: No va a ser un cambio de la noche a la mañana, pero nos va a soltar la plataforma poco a poco y esperemos que en un par de meses estemos viendo 10 veces el resultado actual.
2: Por ejemplo, ahorita dice usted que pasan por nuestra plataforma 200 y tantas personas y se van.
3: Sí, es algo normal.
2: Quiere decir que en unos meses nos van a ver más gente ¿Pero también se van? ¿O se quedan?
3: Pues va a haber siempre gente que se va, pero la gente que se queda va a ser mucho más.
2: ¿De veras?
3: Sí, claro que sí.
2: Que los castigue la Virgencita si no es cierto. Déjeme saludar a Pablito. Pablito, siéntate. Pablito tenía un clavito. Un clavito tenía Paulito. Buenas tardes, Pablito. Ahí hay otro micrófono, Pablito.
3: ¿Está funcionando eso?
2: Está todos los... No, ¿cómo que si todo está funcionando? ¡Todo sirve! No, ese sirve. Y ese también, y ese también. ¿Cuál está que desconectado? No, señor, nomás hay cosa de conectarle ahí. Sí, oyes, ¿verdad? ¿Verdad? ¿Usted también? ¿Oyes o no oyes? Ah, es que no está metido ahí. Nomás hay que subirle el volumen, por favor. No la chiflen, que es cantada. Ahora sí, súbele al volumen. A ver, Pablito. Bueno. ¿Me oyes? ¿Sí?
4: Sí.
2: ¿Tú me oyes, Arnis?
3: Fuerte y claro.
1: ¿Cómo ha estado, Pablito? ¿Cómo ha estado?
4: Bien, gracias a Dios.
1: Uh-huh. Uno es de Guatemala y el otro es de El Salvador.
4: Exacto.
1: ¿Les ha tardado cuánto tiempo para conocer lo que hoy saben de todas las redes sociales? ¿Cuánto tiempo les ha tardado?
4: Pues a la verdad, a lo que sabemos ahorita, ya llevamos como unos 2 años, 3. Uh-huh. Ya mucho tiempo en lo que es buscando, ¿verdad? La información, ya que hay mucha información online. Entonces ya en recursos los 2 años, uh-huh, hemos aprendido bastante y aún así seguimos aprendiendo porque pues las redes sociales y todo eso nunca va a acabar de enseñarnos más.
2: Señor Hermis, usted después de haber vendido cebollas y tomates en El Salvador, ¿cuánto tiempo le ha tardado saber?
3: Pues Humberto, realmente el aprender la materia no tarda demasiado. Realmente toma unos 2-3 meses entender cómo funciona, pero lo que aprendimos es que el aprendizaje no termina. Es algo que te tienes que adaptar a ello, a estar pendiente todos los días y acomplejarte a los cambios. Y poder predecir esos cambios es donde se encuentra la clave para poder crecer en esto. Y es mucho más fácil cuando tienes una audiencia constante como la que hemos construido contigo. Dependiendo de tu audiencia, tu ubicación, edad, temas de interés, podemos formar nuevas estrategias para poder seguir creciendo. Así que la parte técnica no es tan complicada. Es simplemente tener la agilidad de ser constantes y adaptarnos a los nuevos cambios. Porque cuando nos quedamos haciendo lo mismo, pasan 2-3 meses y la competencia cambió, nosotros nos quedamos atrás. Entonces es eso lo que realmente ya llevamos haciendo 3-4 años.
1: Fíjate la facilidad de no estar en ninguna de las redes, ni TikTok ni Facebook, que muchos de mis personajes les gusta más venir a participar porque en TikTok o Facebook no les gusta que los vean. No sé, como por ejemplo, mira, aquí llegó la señora doña Kika.
3: Tenía rato, sí.
1: Tenía rato, porque siempre estaba yo transmitiendo en TikTok y no le gustaba que la vieran.
3: Sí.
1: Doña Kika, buenas tardes.
5: Buenas tardes.
1: ¿Cómo ha estado, doña Kika?
5: Bien, aquí. ¿Se puede saber qué fregados están haciendo?
1: ¿Por qué dice eso, doña Kika?
5: Pues está oscuro. Hay una luz incandescente que parece un platillo volador. ¿Para qué es esa luz?
3: Ay, doña Kika, esa luz es para que Humberto se mire bien.
5: No creo. No creo que se vea bien. ¿Y yo cómo me veo? Porque no estamos en TikTok, ¿verdad?
3: No.
5: ¿Seguro?
3: Sí, no estamos.
5: Porque yo no me quiero quemar. Tengo una pregunta para cualquiera de los dos. Como cualquiera de los dos. Pablito, sí. ¿Qué pasa cuando dos globos se abrazan? Dos globos se abrazan.
4: No sé.
5: ¿Hay calentamiento global?

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0: Perfecto. Bueno, pues vamos a continuar. Quiero presentarles, si me permiten, Chencho.
3: Dígame, don Beto. Dígame que yo le escuche. Aunque están trabajando ahí, poniendo sus luces y sus cámaras y, bueno, pues... Qué triste todo lo que está sucediendo, lo que sucedió en Venezuela, don Beto. Pues estamos con esa gente, estamos muy satisfechos de que muchos países han mandado ayuda, Estados Unidos,

Me llega la canción que está en la posición número uno en México, la canción que está en la posición número uno en Perú, en Bolivia, en España. Y me llegó, vamos a ver. Ojalá que esta cancioncita sea pues un desahogo para que pues la cosa se mejore allá en Venezuela. La canción número uno que está precisamente en Venezuela la interpreta una cantante, ahorita les digo quién es ella. Se llama Liz y la canción se llama Después de Amigos. Quiero que la escuchen y veamos por qué la canción número uno justamente en Venezuela. ¿La oímos? Órale, aquí está.

0: Si le preguntan cuál estación escucha, dígale Luna Star Radio International.
1: Eso, eso. Si le preguntan, en caso de que le pregunten qué estación escucha, dígale la verdad. Pues yo escucho un ratito o varios minutos el programa de Humberto Luna. ¿Por qué? Porque todavía vive. Sí, lo digo porque pues ya muchos me han hecho muerto y pues no me quiero acostar todavía. Bueno, mis amigos, a todos muy, pero muy buenas tardes. Pueden utilizar el teléfono, ¿eh? Ahorita como no estamos en TikTok, pues no pueden ver el número, pero si no mal recuerdo, es el 323-714-7363. ¿Se lo repito? 714, a ver. No, 323-714-7363. 714

0: 7363. Échenos una llamadita y platicamos con mucho gusto. ¿Cierto o no? A ver, doña Kika, hable, pues ahora que no está en TikTok y no está hablando.
1: Pues sí, pero no me dejan tanto tú como el otro güey de Chencho.
2: ¿Cómo me dijo doña Kika?
1: No, nada, nada. Ponte el audífono.
2: Ahora sí, me está haciendo como yo, ¿verdad? Ponte el audífono para oír las groserías que me está diciendo. ¡Sígale! ¡Sígale! El cámara está muy cerquita de mí. Le doy la vuelta al estudio y la agarro de las nahuas.
1: ¿Y qué me haces?
2: ¿Qué no le hago? Se las bajo.
0: ¿Me permiten tantitito, tantitito? Estamos en el verano ya. El verano ha llegado y con él el mes de julio, pues se prepara para las cosechas, pues gran parte de aquello que fue sembrado en los primeros meses del año estará listo para este mes. Fíjense qué bonito. La cosecha del mes de enero estará lista en este mes o en el próximo. Algunos de los productos que se pueden cosechar en este mes son el trigo, por ejemplo, el pepino, las fresas, los tomates, las berenjenas, pues han completado su proceso de desarrollo. O sea que todos esos productos ya los podemos disfrutar en este mes. Pero ahí viene una fecha muy interesante, el día de mañana. El día de mañana, un 3 de julio de 1955, se decretó que las mujeres mexicanas votarían por primera vez en las elecciones federales. Eso fue un 3 de julio, pero en el año 55. El día 7, que viene siendo la semana que entra, fíjense lo que pasó. Quizás les interese. Un 7 de julio de 1859, en Veracruz, el presidente Benito Juárez anunció a la nación las leyes de reforma, en las que se incluye la ley de nacionalización de los bienes del clero, la ley del matrimonio civil y la ley orgánica del registro civil. ¿Qué le parece, Chencho?
2: Todo eso pasó, don Beto. Pues qué interesante. Pero voy que no sabe usted que hoy, fíjese lo que le voy a decir, hoy es el Día Internacional del Periodista Deportivo. ¿Verdad, doña Kika?
1: Sí, me consta. Y yo por aquí tengo el por qué precisamente es el día del, ¿cómo se dice?, del periodista deportivo.
0: A ver, doña Kika, si es usted tan amable, ¿podría usted platicarnos?
1: Bueno, hoy 2 de julio homenajeamos aquellos profesionales de la comunicación social dedicados a informar sobre el mundo del deporte. Y ahorita hay muchos comentaristas haciendo su trabajo por cuestión del mundial. Hoy celebran el Día Internacional del Periodista Deportivo.
2: Vaya, como que le hace bien venir más temprano, doña Kika. Así debía de hacerlo.
1: No, pues con estos cambios que están haciendo voy a tener que venirme ya todos los días a las 3. Porque dicen, por ahí oí a estos muchachitos, que don Beto va a hacer una hora completita en TikTok dedicada al público, para hacer una interacción directa. ¿Qué les parece?
0: ¿A usted qué le parece?
1: No, a toda madrina.
2: Bueno, está bien, chica. Pero vamos a festejar, si ustedes me permiten, el Día Internacional del Periodista Deportivo. Le voy a platicar lo que pasó, don Beto, pero no le diga a nadie. No le diga a nadie lo que le voy a contar. Mire, un día, un periodista estaba en busca de una, pues de una noticia, la mera verdad. Ahí andaba el periodista buscando la noticia de deportiva. Bueno, andaba buscando noticia y no encontraba nada. De repente, el periodista que ve a lo lejos un tumulto de gente. El periodista se acerca gritando, ¡abran paso! ¡Abran paso! ¡Abran paso, que es mi hijo! Porque vio el tumulto de gente y para poder pasar tuvo que echar la mentira que el que estaba ahí sufriendo era su hijo. ¡Abran paso! ¡Abran paso! ¡Que el que está ahí es mi hijo! Y la gente se retiraba para que pasara el periodista. ¡Abran paso! ¡Abran paso! ¡Porque el que está ahí es mi hijo! ¡Híjole! ¡Qué mentira estaba echando el periodista! Entonces, pues se mete, la gente le dio paso porque pues, estaba diciendo que el que estaba allí tirado era su hijo. Pues, ¿cuál fue la sorpresa, don Beto?
0: ¿Sí era su hijo?
2: Pues es la mentira que él estaba echando para que lo dejaran pasar. ¿Y cuál fue la sorpresa al ver que quien estaba en el suero, que quien estaba en el suelo, era un chango?
0: Me gustó, doña Keka, me gustó, bravo, bravo, bravo.

0: Pues buenas tardes a ustedes que están en sintonía de esta su estación, Luna Esta Radio. Nos escuchamos internacionalmente. Como les mencioné en un principio, los que están conectados ya con nosotros, pues se darán cuenta que no estamos transmitiendo en ninguna otra plataforma, solamente en nuestra aplicación. En TikTok no, porque se están haciendo pues un sinnúmero de arreglos aquí, luces y qué sabe qué, una cámara extra por allá y otra. No sé qué están haciendo estos muchachos innovadores, jóvenes que tienen ideas descabelladas. Pero eso sí, buenas para tener un público más específico, más grande. ¿Está bueno?
1: Pues, don Beto, se oye bien, ¿verdad, doña Kika?
2: Sí, se oye bien. Ojalá que todo sea para bien. Total, no se pierde nada comprobar. Y ahorita estoy viendo cómo te ves en cámara. Ándale, pero no está saliendo ahorita al aire.
0: No, nada más están haciendo pruebas.
2: Pero mira cómo te ves. Ya rejuvenecites. 15 minutos.
0: ¿Me veo más joven 15 minutos?
2: Ey.
0: A ver, póngase usted ahí en la cámara, doña Kika, a ver cómo se ve.
1: No la ponga en la cámara, don Beto. Yo sé que no estamos ahorita transmitiendo en TikTok, pero no la ponga en cámara. Va a fregar la cámara. Van a explotar las luces.
2: Cállate. A ver, ven tú y ponte enfrente de la cámara a ver cómo te ves. Con esa cara de chimpancé que tienes.
0: De chimpancé. Pues parece que sí.
1: Oiga, don Beto, ¿qué le cuento? Hoy es el Día Mundial de los OVNIs. Doña Kika, es el Día Mundial de los OVNIs.
2: Válgame Dios, el Día Mundial de los OVNIs. ¿Y habrá OVNIs?
0: Sí, doña Kika, dicen que sí. Sí hay extraterrestres. Pero dígame por qué, usted que sabe de todo, dígame por qué, ya que ahora está haciéndonos el favor de colaborar con nosotros más temprano, dígame por qué hoy es el Día Mundial del OVNI. Si muchos dicen que no existen.
2: No, espérate. Muchos dicen. Unos no los hemos visto, otros los han visto. Ay, espérate. Se me atravesó un chicle. Hoy, 2 de julio, se celebra el Día Mundial de los OVNIs.
0: A ver, cuénteme.
2: El Día de los OVNIs, también conocido como World UFO Day, World UFO Day, promovido por miles de fervientes creyentes, seguidores e investigadores particulares de este fenómeno, y su férrea creencia de que no estamos solos en el universo, y que existen seres más avanzados en el espacio exterior. ¿Tú qué dices, Chencho?
1: Pues mire, doña Kika, eso de que si existen o no existen los OVNIs, pues yo no sé. Yo quiero creer y no quiero creer. Yo nunca he visto un OVNI. Que una vez soñé que me había llegado a la casa un marciano.
0: ¿Soñó que le había llegado a su casa un marciano?
1: Sí, y me tocó. Y luego le dije yo a quien tocó, ¿quién es? Y me dicen de allá afuera, vengo de Marte. Te digo, ¿de Marte de quién? Ya se salió ese chistecito, ¿verdad? Ay, cómo soy chistoso, ¿verdad, de Dios?
0: Muy chistosito.
1: Bueno, estamos hablando de los OVNIs. OVNI. objeto volador no identificado, don Beto. Fíjese que el otro día le dije yo a mi comadre, oye, comadre, vi a tu marido con un ovni, hijo de la mañana. Entonces dice mi comadre, ¿de veras? Digo, sí, según las siglas OVNI, quiere decir objeto volador no identificado. Y le dije, no. Lo vi, pero con otra vieja no identificada.

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Fui lavaplatos, mesero y cocinero, peón y albañil, ayudante de mecánica, un mil usos cualquiera. 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
1: Efectivamente, somos una estación que les va a gustar. Pues buenas tardes a todos y a los que ya bajaron nuestra aplicación. Muchas gracias, ya forman parte de la familia. Vuelvo a repetir, en este momento no estamos transmitiendo ni en TikTok ni en ninguna otra plataforma, porque estamos haciendo un sinnúmero de experimentos aquí en el estudio con luces, cámaras y no sé cuánto aquí estos muchachos están haciendo. ¿Qué le parece, doña Kika?
2: Pues yo no sé, pero ahí andan los dos extraterrestres haciendo algo.
1: ¿Los dos extraterrestres?
2: Pues sí, estabas hablando de los ovnis. Pero, oye, hay una historia que quiero que comentes.
1: ¿Una historia de los ovnis? Porque en un día como hoy, doña Kika, pero en 1947, hace muchos años, 78 años, un objeto desconocido se estrella en un rancho de Roswell, en Nuevo México, aquí en Estados Unidos. La versión oficial, sostenida por el ejército, es que fue un globo aerostático. Pero según algunos testigos presenciales, fue una nave de origen extraterrestre lo que se estrelló.
2: ¿Cómo?
1: Bueno, ese es un dato que me encontré y yo lo estoy compartiendo. Desde entonces, el hecho ha dado lugar a toda una serie de teorías de conspiración. ¿Hay o no hay ovnis? ¿Hay o no hay extraterrestres?
3: Don Beto, sí, sí hay extraterrestres, don Beto. Ahí tiene uno con usted.
1: ¿Cuál?
3: ¿Cuál? Pues mírela, nomás que ese extraterrestre trae falda.
1: ¿Pero quién es?
3: Ahí está sentada con usted.
1: Doña Kika.
2: Mande.
1: Ya le dijeron extraterrestre.
2: ¿Ah, sí? Ay, qué lindo. ¿Y tú? Hijo de Godzilla.
1: El changote ese, el gorilota. Bueno. Cuénteme algo, ya que quede atrás lo de los ovnis. Cuénteme algo.
3: No, yo no creo en los ovnis. Sí. Ay, ¿dónde estabas, mijo? Pues, fui aquí a la tienda a comprar algo. ¿Y qué compraste?
4: Nada. Pues entré y el dueño de la tienda, sí, ese sí parece extraterrestre. Pero allá afuera hay un ovni.
3: ¿Cómo?
4: Allá afuera hay un ovni.
3: ¿Afuera hay un ovni? A ver, déjame, me asomo a por la ventana. ¿Dónde está el ovni?
4: Ahí está en la esquina.
3: Yo no veo ningún ovni.
4: Es un ómnibus.
3: Ay, mi hijo tan chiquito y mamoncito.
2: Me encanta el niño tan lindo.
1: Vaya, hasta que alguien le reconoce sus virtudes. Bueno, ¿qué más tenemos? Ahí viene una fecha muy interesante, el 13 de julio. Y esto sucedió en un día como el 13 de julio, pero 1954. Muere en la Ciudad de México la pintora mexicana Frida Kahlo. Ándale, una de las artistas mexicanas de mayor reconocimiento internacional.
3: Pues ya que está hablando de cosas interesantes en este mes, mire, bueno, usted sabe que el primero de julio, que fue ayer, y no lo mencionó, fue Día del Ingeniero en México. El 12 de julio, ahí viene el día del del abogado.
1: Abobiodo.
3: Bueno, así le digo yo a mi abogado, abobiodo. El 13 de julio, ya lo dijo usted, día... Ah, no, no lo ha dicho. El 13 de julio, don Beto, acá en México, va a ser el día de la Policía Federal.
1: Ándale. El 13 de julio, día de la Policía Federal. Pero mencioné que también el 13 de julio se celebraba otra fecha interesante. ¿Dónde me la pusieron? Ya me la quitaron. Ya, aquí está. El 13 de julio. Déjeme ver. Niño, ¿por qué se lleva usted las hojas que estaban aquí? 13 de julio, aquí está. Ah, no es una fecha muy interesante que ya mencioné. Murió en la Ciudad de México la pintora mexicana Frida Kahlo. Pero el 13 de julio, a ver qué era, Día de la Policía Federal. Y el 18 de julio, Día de la Secretaria.
3: Dale. ¿Qué día es el Día de la Secretaria, don Beto?
1: El 18 de julio.
3: Órale, pues aquí en este negocio hay muchas secretarias. Y la mayoría de las secretarias están bien buenotas. ¿Qué les va a regalar?
1: No, pues qué.
3: Haga lo que hizo allá en la ranchera cuando usted estaba allá, don Beto. Que le regaló a todas las secretarias una faja.
1: Válgame Dios, válgame Dios. Chencho, permítame tantito que tengo unos mensajes muy, pero muy interesantes. 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Vámonos a la una, a las dos y a las tres. 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
0: Muy bien, doña Kika, muchas gracias. Ya ve qué interesante es que usted esté aquí conmigo. Siempre llega como a las 2 horas después de iniciar el programa. Después de iniciado el programa.
1: Pues sí, porque no me gusta estar en tus plataformas. No me gusta, no me gusta, me quemo.
0: Se quema. Bueno, pero ahorita, mire, estamos muy tranquilos transmitiendo para todos. Gracias, si es que ya bajaron la aplicación nuestra. Ahora, les pediría que la compartieran. Solo díganles a sus amistades, vayan a Google y pongan humbertolunaradio.com. ¡Pau! Y cuando estemos en TikTok, esa es otra invitación. Si quieren seguirnos en TikTok, vayan ahí al cuadrito ese rectangular que hay amarillito y nomás apriétenle. Ahí dice follow. Y eso hace que nos sigan. Follow o seguir.
1: Eso es tocho morocho.
0: Muy bien, doña Kika. Muy bien, muy bien.
2: Oiga, don Beto. Perdón. Se le olvidó platicar el día de ayer de una gran señora.
0: Al decir usted de una gran señora, ¿a quién se refiere?
2: A la princesa Diana de Gales. Porque ayer, pero en 1961, don Beto, nació la princesa Diana. Fíjese nomás. Y ya pasaron muchos años de su trágica muerte, de esta hermosa Lady Di. Y pues yo, como la admiraba y todo, le estoy pidiendo que cuente, diga 2 que 3 cosas interesantes para que yo esté tranquilo, porque no puedo pasar desapercibido su día, su fecha de nacimiento. Lady Diana. ¿No hay una canción de Lady Diana que canta, cómo se llama? ¿Cómo se llama? Ah, Roberto Carlos, don Beto. Búsquela para que la ponga. A ver, déjeme buscarla yo. A ver si la encuentro. Sí, porque pues usted me dio mariachi para buscar. A ver, vamos a ver si... Si la encontramos, la vamos a poner para que todos la recordemos con todo cariño y respeto. A ver, mire, el Michael Jackson creo que le compuso una canción, no le compuso, sino le cantó una canción a Lady Diana. Yo nunca le he oído la canción que le cantó el morenito. Pero, pues, ¿por qué no me hace favor de ponerla?
0: Bueno, déjeme ver. Déjeme ver a ver si vale la pena.
2: ¿Cómo que vale la pena? Vale la pena. A ver qué canción le cantó. No, pero no se llama Lady Diana. La que cantó Michael Jackson se llama Duri Diana.
0: ¿Se llama Duri Diana? No puede ser. A ver, vamos a ver cómo está esa canción.
2: Sí, don Beto, yo pensé que se llamaba Lady Diana y no es Duri Diana. Hijo de su chiflada madre.
0: Bueno, si está fea la vamos a quitar, pero si está bonita, pues la dejamos. Sin embargo, le voy a platicar algo de la princesa Diana. Ella nació un 1 de julio de 1961, fíjese nomás. ¿Sabía usted que se casó con el príncipe Carlos un 29 de julio de 1981? Y tuvo 2 hijos, Enrique de Gales y Guillermo de Cambridge. Le encantaban los osos de peluche y su favorito se llamaba Bertie. Cuando murió, el osito fue depositado en su caja. Sus flores favoritas eran las lilas blancas, y al morir, su ataúd llevaba varios ramos de esta bella flor. ¡Ay, qué bonito! Son detalles que no conocía yo. Pocos meses después de su matrimonio, la princesa encontró una fotografía de Camilla Parker, la otra mujer del príncipe Carlos. Pero esta foto que encontró el príncipe Carlos fue de Camilla Parker. Pero fíjese, en la foto se ve a Camilla Parker desnuda. ¿Cómo va a ser posible? ¿De veras? Así dice, a ver dónde estaba lo que me encontré. Déjenme ver. Tuvo dos hijos, le encantaba. Las flores favoritas. Aquí está. Encontró la foto de Camilla Parker desnuda dentro del diario de su esposo. Camilla Parker.
2: Oiga, pero Camilla Parker no estaba tan bonita como la princesa Diana. La Camilla Parker parecía una anciana ya jubilada.
0: Bueno, si tiene interés, pues si a él le gustaban las viejitas, ¿qué?
2: Sí, pero qué mal gusto. Todavía la tiene, ¿verdad? Déjame el coche.
0: Bueno, pero yo estoy curioso en saber qué dice esta canción de Michael Jackson que se llama Dirty Diana. A ver, déjenme ver.

Ok. Ay, es que estamos haciendo tantas cosas aquí que me he vuelto loco por un momento. Pero bueno, déjenme decirles que están escuchando ustedes...

0: vamos a platicar con ustedes. ¿Listos? Listos. Vamos a ver. Rápidamente vemos que estamos siendo conectados y con mucho gusto le decimos a Oscar muy, pero muy buenas tardes. Buenas tardes, mi querido Oscar. ¿Cómo estás? Buenas tardes.
1: ¿Qué tal, Humberto? Muy buena tarde.
0: Pues aquí estamos y te doy la bienvenida. Te saludo en este jueves 2 de julio. Temas. El primero. Mexicapán. Es un barrio mágico en Zacatecas capital. En el atrio de la capilla de este barrio se llevó a cabo la conmemoración del segundo aniversario del nombramiento respectivo y Óscar Fernández lo comenta. Adelante, caballero.
1: Muchas gracias, Humberto. Tú sabes que en Zacatecas tenemos extraordinarios barrios y uno de ellos se llama de Mexicapán y que un 4 de julio del 2024 fue designado por la Secretaría de Turismo Federal como barrio mágico. Preservar el patrimonio cultural y fortalecer la identidad de uno de los barrios con mayor historia en la ciudad capital. Pues bien, a 2 años de distancia se tuvo la atingencia de llevar a cabo una ceremonia en el atrio de la capilla de ese barrio y acudieron, pues imagínate, habitantes del barrio, gente que tiene muchos años viviendo ahí, así como invitados y gente de las cercanías, allá por el rumbo de las Lomas de Bracho. Se recordó que Mexicapán recibió este nombramiento por su riqueza histórica, cultural y patrimonial, que contribuye a diversificar la oferta turística de Zacatecas. Se trata de uno de los barrios más antiguos. Su nombre proviene del náhuatl y significa lugar de los mexicanos. Tiene una capilla con más de 500 años de historia en donde se venera a la Virgen de la Candelaria, que se conmemora los días 2 de febrero. Y estos son elementos que forman parte ya del patrimonio material e inmaterial del estado de Zacatecas.
0: Eso. Además de las lluvias, el calor y todo, se ha hecho presente en este verano, por lo que se han emitido recomendaciones para evitar daños en la piel ante la exposición al sol. Vaya qué oportuna información. Adelante.
1: Pues sí, porque nuestra piel es el órgano más extenso del cuerpo y realiza muchas funciones y una de ellas es ayudar a regular la temperatura corporal. Ante los rayos solares se debe proteger la piel mediante la utilización de lo que se llama barreras físicas, pues el sombrero de ala ancha, la ropa de manga larga, pero también utilizar y complementar lo que se llama barrera química, en este caso los protectores solares. Entonces, los expertos en la materia de la Secretaría de Salud emiten interesantes recomendaciones, sobre todo lo que es este mes de julio y también de agosto, porque estamos ya en el verano. Y pues la piel realiza funciones como la regulación de la temperatura corporal y la protección ante los agentes externos, sobre todo los rayos ultravioleta. Entonces, debemos utilizar la manga, la ropa de manga larga, las gorras, también un sombrero, y cubrir zonas como la parte de las orejas y el cuello. Y no olvidar los protectores solares. Así es que, pues, estar listos y prevenidos, porque seguirá el sol y las lluvias en los próximos días.
0: Eso, muy bien, muy bien. No cabe duda que en la capital de mi querido Zacatecas, la cultura tiene cabida permanente. El 21º Festival de Monólogos se ha iniciado para terminar el próximo domingo 5 de julio. Se trata de una excelente propuesta escénica. A ver, cuéntame de eso, please.

0: Pues tenemos ya 21 años de este festival que se llama Teatro a una sola voz. Participan, sería enorme, extenso, pues que tuviéramos representaciones de todo el país. Zacatecas está en lo que se llama un circuito centro-occidente, y nos visitan y participan compañías, montajes provenientes de los estados de Nuevo León, Puebla y Ciudad de México. Y por quinto año consecutivo, el Festival de Monólogos Teatro a una sola voz reafirma su vocación de acercar propuestas escénicas de calidad a gente interesada, a las nuevas audiencias, a los jóvenes, a los que quieren reafirmar el compromiso de esta tierra en la promoción de las artes escénicas y la creación de espacios en donde el teatro dialoga de manera cercana con las y los espectadores. Ya en la función de apertura, este Teatro de una sola voz inició con una emotiva puesta en escena, Las calcetas de mi padre, una obra de la Ciudad de México que fue del gusto de todos los asistentes. Todo este programa continuará mañana viernes, el sábado, y concluirá el próximo domingo. Las funciones son gratuitas en el Centro Estatal de las Artes, aquí en Zacatecas.
1: Eso, no me queda más que desearte un feliz fin de semana, que todo esté bien por allá en mi tierra. Te mando un abrazo.
0: Igualmente para ti y para todo el auditorio. Muy buena tarde.
1: Buena tarde.

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0: Hijo, ya no quiero música. Por favor, vamos a quitar la música. Van a decir, ¿y qué anda haciendo Humberto Luna a esta hora? Pues yo también estoy extrañado, ¿eh? Lo que pasa que desde muy temprano, cuando inicio la transmisión a eso de las 3 de la tarde, tiempo de California, oigo un ruido por ahí, a ver si le apagan. Desde muy temprano empezamos a hacer una prueba. ¿Qué es lo que estamos haciendo? Ah, es que se está oyendo el juego y eso me perturba, me saca de onda, porque quiero simplemente decir lo que está pasando aquí en el estudio. Allá está el control, mira, allá. Sí, por favor. Nomás bájale ahí, apágale lo que sea, pero ya que no hay nada. Les decía que voy a hacer una prueba de ver cómo se ve. ¿Que no pueden encontrar cómo se apaga? Abajo. Compadre, abajo. Ahí abajo. Ahí le apagas. Y si no, desconecta la luz también para que, por favor, es que están agarrando un control que no debe de ser. No, hay un control que sí apaga ese, si me das que no sirve. Vamos a ver, bueno, ahí les voy. No le hace que se oiga el ruido. Estamos haciendo una prueba. Los muchachos encargados de las redes sociales están tratando de hacer más profesional el estudio y la transmisión. Que las luces, que esto y que el otro. Y para empezar, imagínense, son técnicos en redes sociales, no saben apagar una televisión. Ay. ¿Sí puedo poner ¿sí puedo poner las risas o no? ¿O también tienen? ¿Es así? Ah, qué bueno. Vaya. Ya, silencio porque voy a hablar. Me sacan de onda. Tengo aquí a mis dos. ¿Todavía no apagan sus cosas allá? ¿Qué pasó? ¿No sirve? O le pongas... Ah, espérate. Aquí le voy a poner grabar, mira. A la una, a las dos y a las tres. Ya está grabándose. Me van a decir que no se oye nada. Bueno, estamos haciendo una prueba. Perdonen ustedes. Porque queremos ver sonido, queremos ver luces. Para que ya cuando hagamos una transmisión en vivo, todo salga mejor todavía. A ver, mándenme. Dice, tu micrófono no está funcionando. Ahí está. Me están diciendo que tu micrófono no está... ¿Saben qué? Tiren estos micrófonos y vayan a comprar otros, por favor. ¿Ya se oye o no se oye? No se oye. ¿Ahora sí ya se oye? A ver, pónganme ahí que el micrófono sí está funcionando. Ay, Dios mío, esto de hacer pruebas. El audio está mal. Yo sé que no está conectado el audio. Porque aquí se ve, mira. Aquí se ve que está entrando el audio, pero no está saliendo. Bueno, pues, ¿qué les estaba platicando? Que llegaron muy temprano los muchachos que me ven en las redes sociales y dicen, Humberto, vamos a arreglar todo, para que esté mejor y sobre todo tengas mejor recepción y más aceptación de parte de todo el público que te sigue. Y dije yo, bueno, pues entonces sí. Pero ahorita me están diciendo que no se ve, dice, se oye un ruido. Ah, qué bueno que estamos haciendo esta prueba, ¿eh? Desde Guadalajara nos están saludando. Se escucha ambiental. Ya ven, ya nos están corrigiendo. Y luego dice... déjenme, estoy viendo todos los mensajes para que esto lo arreglemos debidamente. Porque pues es una prueba simplemente. Nos hablan de diferentes partes de aquí, de Estados Unidos, de México también. Dice, se oye como un ventilador. Ah, ¿será este mi ventilador? A ver, déjenme apagarlo. Pues sí, pero está haciendo calor y el aire acondicionado ya lo déjenme ver por qué no está entrando aquí esto. Tiene que... Yo estoy perfectamente aquí en mi micrófono. Lo que pasa que... ¿Ya está? No, todavía no. Bueno.
1: Bueno, probando, haciendo equipo... Digo, haciendo una prueba...
0: Dice, ya quedó solo. Ya se escucha bien, pero con eco. Ah, se escucha, pero con eco. Espérenme tantito. A ver, ¿dónde está el eco? A ver, aquí. No, pues ahí está.
2: Listo, Humberto.
0: Ahí está ya. ¿Ahora sí se oye?
2: Sí.
0: Esto no, mira, déjame. Mira, ya quité ese, ya quité. Eso era lo que estaba precisamente causando el eco. Disculpen ustedes, estamos haciendo una prueba de audio, de luces y todo para que cuando transmitamos debidamente, pues se oiga perfecto. Ahora sí. Sale, dice ahí. Quiero saludar a Diana Valdivia, Adrián Flores. Díganme cómo se oye, cómo se ve la luz, si necesito maquillarme más, porque tengo unas pestañas que cuando me las pongo parezco puerca enlodada. No lo digo yo. Pero díganme, ¿se ve bien clarito? ¿Se ve mal? ¿La cara está amarilla? ¿La cara está verde? Es el Incredible Hulk. Así me voy a ver como ese personaje tan famoso. Estoy leyéndoles, ¿eh? A ver, pásame este aquí. Así, ándale, porque aquí lo puedo ver perfectamente. Todo se ve bien. Soy Juve, dice todo perfecto. Maxim dice, hola, desde TJ. ¿Será Tijuana? Sí, creo que sí. Ahí lo, mira, no sé quién me puso que me veo guapísimo. ¡Ay! Dice, ¿de dónde eres? Dice Painter. Painter, no sé si será dama o caballero, de todas maneras, orgullosamente zacatecano. Soy mexicano, porque Zacatecas está en México. Y luego hay uno que se identifica con un nombre que no lo voy a decir. Por favor, saludos para los de San Mateo, Valparaíso o Zacatecas. Como les decía, esto es una prueba que estamos haciendo para nivelar luces, para nivelar sonido y todo. Isabel Guzmán dice, hola, desde California. ¿Pero de qué parte de California, Isabelita? Tiene que decirme exactamente de qué parte. Adriana Flores, por ejemplo, se ve muy bien. Saludos desde San Francisco, California. Qué bueno. Manuel, ¿qué opina de la selección mexicana? Que está haciendo muy buen papel, créanmelo. Ya los juegos que ha jugado ha demostrado que le están poniendo mucho corazón. Y eso es importante para nosotros. Ojalá que sigamos avanzando. Desde Santana, Isabel Guzmán también nos saluda. Y luego, soy Juve, ¿es su primera vez transmitiendo? No, sí he estado haciéndolo todos los días desde las 3 de la tarde, tiempo de California. Pero déjenme les digo, esta es una estación de radio que se llama Luna Star Radio. Durante 4 horas de 3 a 7 de la noche, que aquí ya no es esa hora. Tengo un programa, pero pues es musical y tiene comentarios, anécdotas, chistes, vaciladas. Mis personajes, tengo efectos, así como cuando digo una tontería, una bobada, le pongo las risas para que no se oiga feo. Pero ahorita es una prueba lo que estamos haciendo, dice El Fego. Hola Humberto Luna, saludos desde Pomona, California. Ándale. Red B, saludos desde Los Reyes, Michoacán. Me llamo Eduardo. Hola Eduardo, muy bien. Ah, qué lachín, así dice esta persona que se identifica con ese nombre. Qué nombre tan feo. Y luego, saludos de Tepechitlán. Ándale, de Tepatitlán, perdón. De Santana, California. Yo dije Tepechitlán porque cerca de mi pueblo hay un pueblo que se llama Tepechitlán. José Franco dice, ¿dónde está Doña Kika? Yo sé que me están preguntando por ella. Doña Kika viene durante mi programa de las 3 a las 7. Quiero que bajen. Miren, lo que hagamos en TikTok es una cosa. Y lo que hagamos en nuestra plataforma de Luna Star Radio es otra cosa. Ahorita, por ejemplo, estoy saludándoles, les contesto lo que me pregunten y si puedo, si no, pues les digo, eso no me lo sé y punto. Pero mis personajes los utilizo cuando no estamos en cámara. Ustedes saben, son personajes que yo hago y no quiero quitarles esa magia de que los escuchan y creen que existen. Son personajes ficticios, lo confieso de una buena vez. Pero esa es la cosa de la radio, ¿no? De hacer todo mágico para que se oiga una cosa y sea otra. Soy Juve. Sí, ya me había tocado verlo, pero así con este nuevo look es su primera vez. Hola, hola. ¿Qué dice? Muchachos, no hombre, pues déjenme saludar. Póngamele aquí, ingeniero, que se vea. Primero, uno de mis TikTok wins, los que ven por mis plataformas sociales. Él es Hermes, a quien saludo con mucho gusto. ¿Qué tal, mi Hermes? Mucho gusto en saludarte.
2: Todo muy bien, Humberto. Acá contento viendo este nuevo look para Humberto Luna.
0: Oye, gracias, porque nos hemos pasado pues desde la 1:30 de la tarde hasta esta hora, que las luces, que el micrófono, que el sonido, porque no es fácil. Platícame que cuando tú haces una transmisión, tienes que seguir un reglamento que te impone precisamente TikTok. Es como, por ejemplo, tiene más éxito tu transmisión si sigues esas indicaciones, ¿cierto?
2: Así es. Realmente todos buscamos ganar, incluso la plataforma. Uh-huh. Ellos filtran con sus sistemas de inteligencia artificial, pueden detectar qué es lo que realmente funciona, qué no funciona, y pues lo aplican a sus regulaciones para uh-huh. que nosotros simplemente la sigamos.
0: Miren, lo que se instaló ahora precisamente es una cámara expresamente para mí. La segunda cámara es para un invitado que yo pueda tener. Ahora, Pablito, quiero que te vayas a un lado de Hermes y me pongas precisamente la cámara para dos. Fíjense todo lo que hicieron esta mañana. Ahí tengo ya una cámara para dos personas. ¡Qué húbole! ¿Cómo está, mi queridísimo Pablo? Gusto en saludarte.
3: Mucho gusto, Humberto. Yo estoy muy bien. Feliz con el resultado que
0: estamos. No, pues es que les tardó mucho rato. Y como no terminábamos, fíjense lo que se me ocurrió hacerles. Pues yo empecé mi programa a las 3 de la tarde, terminé a las 7 y todavía seguimos. Ya quedó casi todo listo, ¿verdad? Exacto. Pero para animarlos a que estuvieran un poquito más y me dejaran todo perfecto, les tuve que dar unos tequilas. Borrachos. Pero, ¿de dónde eres tú?
2: Salvadoreño.
0: Salvadoreño.
2: Soy de Chalatenango, El Salvador.
0: Órale. ¿Y tú, Pablito?
3: De Guatemala.
0: ¿De Guatemala? ¿De qué parte de Guatemala?
3: Puerto Barrios, Izabal.
0: ¿Así se llama el pueblo? ¿Es ciudad o qué es?
3: Izabal, el departamento.
0: Oh, son departamentos en uh-huh. Centroamérica, ¿no?
2: Sí.
0: El departamento La Unión, el departamento ese que dijiste, que no sé cómo, pero se oyó muy bonito. Nosotros decimos poblados, ranchos, ciudades, y nuestra ciudad capital, como por ejemplo yo que soy de Zacatecas, pues no digo soy de Zacatecas capital, soy de un pueblo que se llama Tlaltenango. Pero fíjense lo bonito de esto. Yo, para apantallar aquí a los gringos, cuando me preguntan que dónde soy, no digo Tlaltenango. Para apantallar les digo Tlaltehollywood. ¿A poco no está bien? ¿A poco no está bonito Tlaltehollywood? Y luego me dicen, hey, what's that, Tlaltehollywood? Le digo, bueno, es que soy de un estado que se llama Zacatecas. Bueno, pues eso es lo que estamos haciendo. No, muchas gracias a ustedes. ¿Y desde cuándo se dedican ustedes a las redes sociales? Tú, por ejemplo, Hermes, me imagino que eres muy joven, pero ¿empezaste que a los 3 años o cuánto?
2: Tenía 23.
0: ¿23?
2: Ya hace más o menos 4 años que comencé en este mundo, fascinante realmente. Mira, he logrado tener la bendición de conocer imágenes públicas como tú. O sea, no cualquiera tiene el honor de recibir un trago de Humberto Luna como el día de hoy.
0: Me hubieras dicho y le pongo veneno.
2: Y ya que estamos acá frente a nuestra audiencia de TikTok, las personas uh-huh. que nos están viendo, me gustaría que nos comentaran, ustedes que son realmente seguidores de este servidor por mucho tiempo, ¿qué les gustaría platicar con Humberto Luna en estas transmisiones en vivo? Creo que es importante que sepamos qué son las cosas que nuestros seguidores, tus seguidores, están buscando ver para nosotros dar una buena producción.
0: Fíjate, esto es lo que yo quiero hacer. Mi programa de radio es una cosa y las transmisiones que yo haga en TikTok es otra cosa. Obviamente, a cada cosa le voy a dedicar su tiempo. Mi programa lo voy a transmitir todos los días de 3 a 7. Perfecto. Pero me puedo robar una hora completita para hacer este tipo de programa de interacción con todos ustedes, ¿verdad? Platicar de lo que quieran. Si yo sé lo que me preguntan, se los contesto. Si no sé, pues les digo que no sé, pero ustedes me pueden platicar. Una pregunta para ustedes. ¿Se puede compartir la imagen de alguien que quiera intervenir aquí conmigo?
2: ¿Como un invitado?
0: Por ejemplo, sí, que se conecte y salga también la foto de la persona.
2: la fotografía, sí, podría ser incluso, podría incluso compartir el en vivo contigo.
0: ¿Se puede?
2: Sí, nomás sí. Que tiene que mandar el request y tú aceptarlo. Claramente muchas personas lo van a pedir, no le puedes aceptar a todo el mundo.
0: No, pero de una
2: sí,
0: y una.
2: Sí, claro, sí, claro.
0: Por ejemplo, tú podrías hacer, nomás te quitas de la cámara, uh-huh, te haces allá en la esquina o te vas al baño y del baño nos enseñas todo. No, desde allá quiero que me hagas un enlace.
2: Ok.
0: A ver, porque digo, estoy aprendiendo todo lo que concierne a esto de la tecnología virtual, ¿se dice? O no, tecnología...
3: ¿Digital?
0: Digital.
2: Era digital, digital, si
0: no era digital. Era digital, es la palabra correcta. Perfecto. Entonces, fíjese todo lo que se puede hacer. En unas cuantas horas me pusieron una cámara exactamente para mí, para estar charlando con ustedes. Segunda cámara, eras para una sola persona. En caso de que no tuviera dos invitados, pues a una persona le ponemos su cámara. ¿Tú puedes cambiar ahora una sola persona? Pero tienes que hacerlo acá en...
3: Sí, o usted puede hacerlo ahorita también.
0: A ver, voy a...
2: Incluso puedes cambiar la cámara, tu segunda cámara principal para ti.
0: A ver.
2: No la hemos usado.
0: A ver, sigan hablando. A ver. me voy, por ejemplo, ¿a dónde?
3: Un poquito a su izquierda.
0: ¿A la izquierda?
3: Otro panel. Ahí. Hey.
0: Vamos, quiero cámara un invitado. Le presiono. ¡Ándale!
3: Ahí está.
0: Bien, ya aprendí esto. Ahora dos invitados. ¡Ay, muñecos de Sololoy! Ahora yo quiero mi cámara. ¿Dónde está?
3: Cámara principal.
0: Ah, no, esa es la mía solo.
3: Sí.
0: Ándale, mira mi cámara. Pero yo quiero esta otra que se ve aquí. Cuando estoy conversando con ustedes, me tomas de perfil. ¿Cuál cámara es esa?
3: Esa todavía no es agregado.
0: Pues agréguemela, maestro. Sí, agréguemela y le doy otro tequilita. Fíjate lo que quiero hacer, Hermes, Pablo.
3: Sí.
0: Para ustedes que por primera vez me están viendo, ahorita les digo cómo conectarse a Luna esta radio. Pero, ¿qué les parece esta idea? Tengo varias entrevistas, ¿no? Varias entrevistas. Vienen, ya estuvo aquí, por ejemplo, Jorge Rivero, King Clave, Angélica María, Angélica Vale, ha estado aquí
2: Jorge Rivero,
0: Pablo Montero, y muchos más. Pero obviamente, pues cuando están hay que poner música y ya eso ya te hace desviarte y ya no estar en contacto con el público como ahorita lo tengo, ¿no? Pero cuando sea una entrevista de esa naturaleza, ¿la puedo transmitir?
2: Mientras no influyan las normas, claro que sí. Cuyas normas tú pues me dijiste que te pase la página para que las veas. Claro que sí, puedes transmitir.
0: ¿Seguir las normas de TikTok me beneficia?
2: Claro que sí, sí.
0: Sí, porque ellos lo que quieren es que se hagan enlaces, pero profesionales. Uh-huh. Sí, ¿verdad?
2: Claro. Es que TikTok quiere buscar creadores de contenido que sepan las normas para poder darles audiencia masiva. TikTok tiene el acceso a poder darte toda la gente que quiera, pero no le va a dar su audiencia a personas que pongan en riesgo la integridad mental o de alguna manera afectar al usuario o que haga que se vayan hacia la competencia como Instagram o Facebook. Entonces lo que están buscando solamente pues...
0: lo que dice es Marix León. Dice, no más tequila para mí, Pablito. Ándale. ¿La conoces a ella?
3: Mi mamá.
0: Es tu mamá la que está mandándonos. ¿Cómo se llama tu mami?
3: Marixelda.
0: Pero nomás dice Marix León. Sí. Es tu mamá la que está. Señora, no se meta, yo le voy a dar lo que yo quiera. Ahora dice: hay un tal locutor JC Radio, dice. Saludos, Humberto Luna. Y hay otro que se llama El Fego. No, Humberto, lleva. ¿Vatos? Que lleve vatos que andan ahorita pegando. Cálmese. Pues estoy trayendo gente que yo conozco de cuando yo empecé mi carrera de radio. Pues he traído a ellos que los conozco, o porque fueron a mi programa, o porque yo participé con ellos en alguna película. Pero ahorita ya ven, la nueva generación ha cambiado y he estado invitándolos. Ya han venido varios sí. actuales. Dice, soy Juve. Lo que puede hacer después es invitar a sus seguidores. Yo le mandé solicitud, eso también ayuda. ¿Y dónde veo la solicitud que él me mandó? Soy Juve. ¿Dónde dice?
2: En las notificaciones, al terminar el en vivo, vas a poder ver todas las personas que te
0: empezaron. No, pero si ahorita yo quería ponerlo, ¿no puedo?
3: Ahí le aparece ahorita.
0: ¿Dónde?
3: Ahí está.
0: ¿Dónde?
3: ¿Al lado derecho?
0: ¿Acá?
3: Sí, arriba a la derecha, en la esquina.
0: Ah, ahí está.
3: Ahí está.
0: Oye, se escondió.
3: Sí, tiene que ser rápido cuando, en aceptar.
0: A ver, otra vez hazlo, Juve. A ver, yo ahorita te acepto, a ver cómo funciona esto. Ándale. Acá sale también.
3: Sí, puede hacerlo en la otra pantalla.
0: A ver. Juve, hazme otra vez la petición para ver cómo trabaja esto y así voy a poder tener la oportunidad de platicar con ustedes frente a frente. Dice Daniel Corona, saludos, soy Martín Becerra. ¿Y para qué se pone Daniel Corona tan mejor? No, Daniel Corona está mejor. Mr. Moon, ¿de dónde nos reporta? Estamos localizados en California, expresamente en Los Ángeles. Y todos los días, ahora sí les voy a decir a los que están, pero no tengo tantos likes ni tantos corazones como cuando yo transmitía de 3 a 4 y media, 2,734, 1,100, ¿qué vienen siendo? Y 38, ¿qué? Explícame, ¿qué quieren decir esos números? Aquí estoy viendo, dice.
2: Tenemos 38 personas en vivo actualmente. Hace unos 5 minutos teníamos 100 personas. Es normal que sube y baje el nivel de personas conectándose. Cuando recién te conectas, viene una gran cantidad de personas, pero de todas esas personas se queda un número. Sin embargo, el asunto ha sido de que todo este tiempo hemos estado aplicando música con los copyrights.
0: Y no, bueno, no, pero ¿ya cuál música?
2: No, por eso, hemos estado haciéndolo por los últimos años.
0: Okay.
2: De ahora en adelante vamos a comenzar a crear un récord de hacer todo como corresponde. Y poco a poco, la plataforma detecta que lo estamos haciendo bien y nos va a dar audiencia más grande poco a poco.
0: Órale. ¿Qué significa 1,013? 1,013. No, perdón. Sí, 1,013. Enseguidita del 35 que me dijiste. Quiero saber qué significa eso.
2: ¿Lo ves en la computadora, Pablo?
0: Aquí, mira. Sí. Mira, Pablo, aquí está.
2: Creo que es el máximo de personas que nos han visto.
0: No. A ver, déjame. Aquí hay una manera. Dice total viewers.
2: Total de personas que te han visto en vivo.
0: Al
2: mismo tiempo.
0: En media hora, hora.
2: Al mismo tiempo. Es el máximo al mismo tiempo.
0: Ah, órale. Y después dice givers, o sea, quien dan regalo. Una persona nos dio un regalo. ¿Y qué nos dieron? DJ Lucky's AC, Arizona. Y, mira, nos dio un regalo.
3: Una pelota.
0: Sí, pero es una pelota chiquita, esas que parecen de golf.
2: Sí, un centavo.
0: ¿Cuánto es una pelota?
2: Un centavo, a veces. ¿Un centavo? No sé, cada una tiene un valor distinto.
0: No, hombre, olvídense, ya con un centavo, ya. Olvídense. No. Bueno, ok, ya contesté dónde nos reportamos. Ahí viene otro. Efraín Montalvo, saludos desde Wisconsin. Enrique González y Doña Kika son uno de mis personajes. Bueno, Humberto, eres el pionero número uno, mi querido Humberto. Vaya, pues qué bueno que tiene ese concepto mío. Ana María Domínguez, ¿a poco es Doña Ana María? Saludos, Doña Ana María, hasta que se acuerda de los probes, por favor. Bueno. Aquí va, es donde yo quiero que me ayuden. Como son dos cosas, TikTok, donde hay que interactuar con ustedes y platicar y esto y lo otro, y mi plataforma de Luna Star Radio es otra cosa. Para cuando quieran ustedes escuchar radio nada más, con música, con contenido y todo, entonces tienen que bajar la aplicación yendo. Es más, allí mismo en donde nos están viendo está el enlace, ¿no?
2: En el perfil, van al perfil y ahí está el link hacia tu radio.
0: Allí en la misma página, ¿no?
2: Sí, claro.
0: Allí en la misma página donde están viendo, allá a la mitad hay un enlace que dice HumbertoLunaRadio.com. Ustedes le presionan allí y ya bajan la aplicación y me pueden oír a la hora que quieran. Ah, bueno, pues cuando no esté en TikTok, me pueden oír ahí. ¿Qué les parece? HumbertoLunaRadio.com y eso es todo. Carlos Ávila, saludos desde Chihuahua, señor Humberto Luna. Qué buenos recuerdos. Lo escuchaba cuando vivía en el Monte, California. Órale. Y luego dice Antonio Bautista, eres una persona original. Saludos desde Phoenix, Arizona. Órale, Antonio, mucho gusto. Qué bonito. Gracias, gracias por acordarte de mí. Y luego Mr. Moon, here's the locator, de antes, de, ya sabe qué dice aquí, que en inglés o en español. Dice Humberto, salúdame al chef Ismael, que está cumpliendo años de parte de JC Radio. Con mucho gusto, mi chef. Y yo con el hambre que tengo, mano, hijo de la mañana. A ver quién me pregunta cuál es mi platillo favorito. Y les voy a decir que los nopales con huevo. Los nopales con huevo. Ay, ay, ay. Bueno, pues miren, ya subió la cantidad de personas que nos están viendo. Ya subió a bueno, 4,386 personas para hacer... Likes, ¿no? Sí, bueno, subió la cantidad, pues, likes o corazones. Pero para hacer el primer día de este enlace, porque ya hemos estado conectados en TikTok todos los días de las 3 a las 4 y media o 5. ¿Y saben cuántos en una hora y media? 20, 25 mil likes y corazones. Pero eso no funciona como nosotros queremos. Este es lo que funciona. Y quiero que por favor estén al tanto de nuestras transmisiones. Porque cuando ustedes bajan la aplicación de Facebook Live, cuando nosotros tenemos una transmisión en vivo, el mismo TikTok les notifica a ustedes que estamos transmitiendo. Esa es la cosa de seguir a la persona en TikTok. Así es de que, pues muchas gracias. Dice, ¿dónde anda doña Kika? Híjole. Mr. Moon, un burrito con salsa tatemada. Vámonos. Y preguntan por doña Kika, Bueno... yo nomás quiero que alguien me solicite que lo ponga en comunicación conmigo para ver cómo funciona eso. El que me pidió no le contesté al momento y perdí la conexión. A ver, ¿quién me pide conexión para ver cómo funciona, ya que están aquí los técnicos y que son los que pues me están poniendo todo esto? ¿Es natural que se esté frizando la imagen? Así, porque me veo que... No, acá, mira. ¿No? Acá no, pero acá sí.
4: Eso...
0: Oh, esto no, este monitor no sirve. Mira, a veces... Bueno, total.
4: Eso no importa.
0: Eso no importa. Lo que importa es, sí, es el otro. El otro, bueno. Déjenme ver los últimos mensajes porque ya voy a cortar. Me voy a cortar y quiero que, por favor, en cuanto yo les diga adiós, buenas noches, muchas gracias... Quiero continuar en contacto con ustedes. Inmediatamente bajen la aplicación de Luna Star Radio Internacional. 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Ya le mandé solicitud, pero no la veo. Que la canción. Ya le mandé solicitud, soy Juve. Pues otra vez, Juve, pues no lo veo acá. Oye, la solicitud no puede aparecer en este monitor. Bien. Tiene que ser en ese.
4: Está ahí, aparece ahí.
0: Pero entonces no lo vi. Dice que ya me... Dice Daniel... No, Daniel Corona dice, ¿qué pasó con Don Teofilito? Otro personaje que yo tenía. El presidente. Buenas noches desde Nichols, Georgia. Yo te seguía en Fontana en los 80. Fíjense nomás. Locutor JC Radio. Oh, se despega de nosotros. Salúdame a Chico Morales, Humberto Luna. Chico Morales. Sí, yo sé quién es. Está en una estación que se llama La Raza, de parte de JC Radio. Bueno, muchísimas. Aquí está, mira. Ya estamos haciendo accept. Vamos a ver cómo trabaja eso. Ok. Ahí la ponemos en un ladito. Pero ¿quién nos...? ¿A Juve ya nos está solicitando? A ver, vamos a ver. A ver si podemos hacer ese enlace. Porque este movimiento no me lo sé, ¿eh? Apenas estoy viendo que Juve nos está solicitando. Hay otro. Daniel. Que se llama Daniel. A ver, apriétale a cualquiera de esos dos. A ver, accept. ¿Y ahora qué pasa? Quiero saber cuando uno aprieta acepto, si aparece la invite. No guest request yet. Pues entonces todavía les falta acomodar esa cosa, muchachos. Y yo pensé que ya me habían conectado todo. ¿Ya está? ¿Quién?
4: Ya están ellos ahí, ¿eh?
0: Ah, ¿ya están los dos?
4: Sí.
0: ¿A poco? ¿Y ahora qué hago para escucharlos? Pero yo no oigo nada.
4: ¿Intenta otra vez?
0: A ver.
4: ¿Escucha?
0: No escucho. Aló, no escucho. Un momentito. Tú sí me escuchas, ¿verdad? ¿Quiénes estás? ¿Tú? ¿Cómo te llamas? Bueno, no te escucho, pero has de ser o Juvenal o El Fego, uno de los dos. Dice que él sí me escucha, pero yo no. Y ahorita mis técnicos están precisamente tratando de ver por qué no los escucho. Y no me voy hasta que ya los escuche.

0: alguien tiene el micrófono bloqueado. A ver, ahorita vamos a ver. Yo sí escucho a Juve.
1: ¿Sí?
0: Sí, ustedes sí están escuchando a Juve. Yo también por acá oigo. Pero yo no lo estoy escuchando. Entonces no sé ni qué está diciendo. No tiene muteado, dice. Lo tiene...
1: Estoy invitando a que se desmute.
0: Ah, hay que decirle que se desmute. Que le quite mute. Pero todos escuchan a Juvenal y yo no. A ver ahora a El Fego. Ahí apriétale está, al Fego. Ya acá, ya está qué.
2: Ya yo lo escucho.
0: Pues sí, pero yo no. Yo sí lo oigo, pero pues allá tú. No, yo lo quiero escuchar aquí en mi audífono. Para poderle decir cómo estás, qué andas haciendo. Préstame una feria o algo. ¿Tu consola estará activada? A ver, vamos a ver, porque aquí todo está debidamente... A ver, ¿qué? No, ¿nada tiene que ver aquí esto? No, ¿verdad? No. Tiene que entrar. Pero ahorita ya mis ingenieros, que son más bien extraterrestres, porque ahí dice... tu mami dice, acá sí se escucha claro a Juven. Mi reina, pues sí, ustedes sí lo escuchan a él, pero yo no lo escucho. Ahora dice aquí, revise su consola, don Humberto, no sea güey. Ah, no, lo de güey yo lo puse. A ver, aquí, doña Mari, aquí su hijo está haciendo un montón de cosas, ajustes, para ver si arreglamos ese asunto, y ya arreglado, ya. No lo escucho todavía. Sigue hablando, mi queridísimo Juve. Si está escuchándome, pues desde luego que ya. Juve. No, pues yo no lo oigo. Acá sí se escucha. Que revise mi consola. Estamos revisando precisamente nuestra aplicación. Y estamos viendo qué es lo que puede ser. A speakers, todo estaba perfecto. Y no me voy hasta que lleguemos a los 15,000. Y entonces ya escuchando yo a Juve, entonces ya me voy a mi casa tranquilo. Y les digo que mañana no vamos a trabajar. Regularmente nuestro programa es de las 3 a las 7 en humbertolunaradio.com. Pero nos vamos a tomar el día. Aquí dice reentry. ¿Le pongo reentry aquí? Sí, ¿no? Vamos a platicar las cosas. Ahí tengo todavía Juve esperando, no sé de dónde me está llamando, pero ahorita vamos a investigar. Vamos a ver. La consola, pues está, aquí está, miren. Todos los pads están debidamente. A ver, Juve, te estoy viendo ahora. No. Sí te oigo, pero allá en el teléfono de Hermes, pero yo quiero escucharte cuál debe de ser. En mi audífono.
3: Uh-huh. Algo está pasando. ¿Verdad, Garrafón? Yes.
0: Ay, chico, estoy haciendo yo cosas que no debo. Pero al ratito, a ver. Bueno, lo importante es que ya más o menos todo casi está bien. Imagen, luces, cámaras, simplemente... El retorno... Ay, entró. Ah, no, pero no, es que... Ah, fue tu teléfono, ¿no? Ah, aguántate, joven. Qué lástima que no estás aquí conmigo, si no te invitaba un chupe. Un tequilita. Válgame Dios, ¿qué hacemos? ¿No quieren que hable a la NASA a ver si nos ayudan? A la NASA. Y si le cambias a El Fego... Oye... Y si le cambias a El Fego, a ver si... Porque si oigo al Fego, quiere decir que el problema va a ser de Juve. A ver, ponle allí. Expand, disconnect. Vamos a ver, El Fego. A ver, hable mi querido Fego. No está hablando. No está hablando. Revise su consola, todo me dice. Eso. A ver, ahí está. Juven todavía está ahí, pero ya el otro no lo tengo. Hermes Viajes y Aventuras. Está pidiéndonos entrar, mi queridísimo Hermes. A ver.

0: Dale ahí. Bueno, si no, pues ya, perdonen que estemos así hablando tonterías, pero estamos haciendo una prueba. Ya después, con un tema, ya podemos platicar más extensamente y todo. Es la computadora la que está mal. Entonces, tiren esa y vayan aquí a Best Buy y traigan otra. Mira, no será uno de estos. Este, por ejemplo, este, mira. Este. Si lo cerramos, irá. Mira. Ah, pero entonces yo me desconecto. Ah, no, entonces no. Este no será. No, el otro. Ese.
1: No, ese no.
0: Ah, bueno. ¿Y el otro? Bueno. Pues vamos, ahí estamos. Perdonen ustedes que estamos pues haciendo pruebas y de qué manera podemos solucionar el problema pues haciendo esto, ¿verdad? Ahí disculpen ustedes. Yo sé que no estamos platicando nada interesante, pero pues mientras no tengamos bien la conexión, si no ya pudiera estar platicando yo con Juvenal y con el Fego y ya pudiéramos estar hablando de todo lo que podemos hacer. ¿Por qué no le preguntan a GPT o le preguntan a Google? Pregúntenle, porque aquí estoy viendo yo que sí entra el audio. Sí, por eso nos están oyendo muy bien a los dos, pero yo no oigo nada y dices... Aquí, ay, no, este no. Este está bien. Todos los botones aquí están perfectos. Bueno, vamos a ver. Save. Este. Vamos a ver. ¿A quién? A ver, vamos a ver. A ver, estamos haciendo... Ahí está de nuevo. ¿Juvenal nos está llamando de nuevo? Sí. A ver si es su cámara. Pero si él me estaba oyendo.
2: Ya está de nuevo acá. Pero no sé, ¿no lo escuchas?
0: No, yo no lo escucho nada. Sí me oigo yo. Pero no oigo la voz de él. Probando el equipo de segunda. Ah. Tucutú. No, pues saludos a Juve. Están saludando a Juve. Haz el programa tú, Juve. A ti te están oyendo. Diles, ¿qué tal aquí por Humberto? Mientras arregla su cochinada. Tú hablas, di algo simpático, bonito. Y ya cuando yo te oiga, te digo, ya te oigo. A ver, habla. A ver, súbele ya al volumen. ¿En el teléfono? Sí, ahí me oigo. ¿Y Juve? Accept.
2: Ahora no escuchamos a Juve.
0: Ahora no se oye Juve.
2: Ahora sí, ahí está.
0: Ahí está. Habla, Juve, habla. ¿Sabes qué? Es que no está entrando aquí a la consola.
2: Es que no está entrando a la consola.
0: No está entrando a la consola. Mira, y yo sí hablo y se mueve. Y cuando él habla, no se mueven los volúmenes.
2: Bueno, tenemos que revisar entonces.
0: Entonces, en la consola, no, pero pues cómo. Ah, ¿será que no está conectado Bluetooth?
2: Sí, la consola.
0: ¿Bluetooth?
2: ¿Qué?
0: Si le pongo Bluetooth, ¿puede ser que sí?
2: Sí, pero tendremos que ver con...
0: A ver, déjame, le estoy poniendo Bluetooth. Ah, pero como este está apagado. Ya valió 14. A ver. Ya estoy tratando de conectar el Bluetooth de la consola. A ver si eso nos ayuda. A ver, espérate tantito. Chiquitibuna la bimbomba. Todo esto lo tenemos que platicar cuando ya estemos bien al aire. El Fego. Norte Luna. Aquí ya está prendido el teléfono y el Bluetooth se va a conectar, al menos que eso sea.
3: Aquí está el micrófono.
0: Ya. Acá.
3: ¿Ya?
0: Pues sí, es que ya. Mira, pero tuve que abrir esto. Este tiene que estar abierto, entonces.
4: ¿Ya lo escuchas?
0: A ver, Juvenal.
3: Hola, ¿qué tal? Buenas noches.
4: Ahí está, qué bueno.
3: Un gusto saludarlo.
0: Ahora sí te oigo.
4: Hasta que lo hayamos.
0: Órale, es que aquí estaba, esto tiene que estar prendido. Y ustedes no sabían, pero tuve que hacer una llamada a la NASA para que me dijeran aquí. No, pero aquí estaba, mira, aquí debe de estar. Ahora que no esté muy caliente, para yo poderle dar volumen aquí. Oye, ¿de dónde eres tú, Juve?
3: Yo originario soy de La Piedad, Michoacán, pero radico acá en Estados Unidos, en el estado de Iowa.
0: Ah, en Iowa. Oye, Juve, ¿y cómo nos encontraste? Bueno, pues viendo TikTok, ¿no?
3: Ya había tenido la oportunidad de poder escucharlo cuando estaba en el otro cuarto, no sé dónde, en el otro estudio. Ajá. Pero ahorita que me volví a meter, la verdad que me sorprendí porque se ve todo ya muy profesional, muy chévere, y lo felicito por eso.
0: ¿Y por qué tienes eco? ¿Tienes algún dispositivo abierto por ahí? Porque yo oigo el eco. A ver, déjame ver por qué. No. A ver, déjame ver por qué se oye el eco. Poquito se oye.
3: Sí, dos.
0: Ahí está. No, yo cuando hablo se oye mi voz, se oye el eco. ¿Qué otro dispositivo? Aguas. Aquí se metió algo.
3: Los canales que tiene ahí abajo.
0: Ahora ya entró más el eco. Este
3: más abajo.
0: Pues dejen que se acomode como quiera.
3: ¿De dónde nos saluda usted?
5: Yo vivo aquí en Pomona. Aquí en la bella Pomona.
3: Pomona, California.
5: Sí, Pomona, California.
0: Está allá.
5: No, pues tengo más de 40 años escuchando a este hombre allá en la
0: Otra vez volvió. ¿Por qué? ¿Por qué? Otra vez volvió. Ya se había quitado el eco mío. Ahí va.
5: De la radio, no, este hombre.
0: Buena onda, Alberto Luna. Bueno, están platicando ellos muy a gusto, ¿no? Siga platicándome.
5: Pero es que no lo escucho.
0: Bueno, es que no estoy hablando.
5: Está escuchando. A mí me escucha.
0: Pero si oye el eco. Está escuchando.
3: Para los que están comentando.
0: No. Este no es micrófono. Este es el pad de aquí. Ah, espérame tantito. Puede ser que si quitamos. No. Espérame, te digo ahorita cómo está esto. Ahí está. Vamos a ver, déjame ver cómo lo quitamos. Mira.
3: Agarrar una consola.
0: Este es el que reproduce el ¿cómo se dice? El volumen de aquí, de esto. Y lo abro.
5: Sí, no, échame la mano.
0: Pero ¿por qué se mete por aquí? Debe entrar por otro lado. Y yo hablo y se oye. ¿Sí me oyen ustedes? Tengo que hacerle así para que me oigan ellos.
5: Está bien, échale ganas, es todo.
0: Pues sí, no, yo creo que unos 3 años más y ya componemos esta cosa. No, ok. A ver, ¿Escuchan? No, acá,
3: probando,
0: no,
3: acá, probando, no, acá. Dos, probando, sí.
5: A ver, Humberto, hola,
0: ahí se está oyendo mejor. Bueno, ahí están oyéndome, ahí están perfecto. Pero se oye, se cayó.
3: Sí, pero trate de abrir los otros canales. Cierre ese y trate de abrir los canales que tiene a un lado.
0: No, pero ¿por qué voy a abrir los otros si cada canal es para una cosa, para Instant Replay, este es para esta otra consola? Entonces, ¿cómo los abro? El único que me dio la voz de ustedes es este que estoy aquí. Este fue el único que me dio el poder escucharlos a ustedes.
3: Okay.
0: Ahí está, mira. Y yo hablo y se oye mi eco. A ver, déjame ver.
3: No, ya funcionó.
0: ¿Cómo? Ahora ya
3: nos escucha el eco.
0: Ahí está, ya se calmó.
5: ¿Ya se calmó?
0: A ver, habla Juve.
3: Hola, buenas noches, gusto saludarlos.
0: Ahora.
3: Ahí está, ya quedó.
0: Ahora, déjelo.
5: Sí, pero yo hablo y me oigo doble.
0: Yo me estoy escuchando. Bueno. Yo me oigo.
3: Sí, probando. 2, 3, 2.
0: El mío es el 2, 3, probando. No, pues ahí está. Ahí está la cosa.
3: No, ya cuando le está moviendo allá arriba, no sé qué le estaba moviendo, vuelve el eco.
0: No, ahorita que empezamos.
4: Si terminamos la transmisión.
0: Mira, no creo que eso sea.
3: No, yo creo que va a ser la consola, maestro.
0: Sí, yo creo que sí. ¿Y tú cómo sabes?
3: Para lo que usted quiere hacer en TikTok Live, le recomiendo esta consola, que es lo que se usa casi la mayoría.
0: ¿Cuál consola?
5: Es una consola chiquita, no es tan grande. Yo las he visto con otros.
0: ¿Cómo voy a cambiar una consola que tiene 20 canales a una de dos canales?
3: No, tiene que haber.
0: Algo tiene que haber. Es una chiquita, no es grande.
5: Todo está cerrado.
3: De hecho, esta consola...
0: Todo está cerrado. ¿Qué más puede estar abierto? ¿Este? ¿Dos, tres probando? ¿Me oyen, muchachos?
3: Sí, lo escucho.
0: A ver. Pero se están metiendo así. Aplausos.
3: Hola. Esos son aplausos míos.
0: Para tus aplausos. Ahorita no queremos aplausos. Ya cuando sirva esta cosa, entonces sí me aplauden.
3: Estamos felicitando porque nos contestó.
0: Ah, vaya. A ver.
5: Ya ves. Bueno.
0: A ver, yo ya no me oigo. Sí, me oigo todavía. Qué gacho. Tan. ¿Este qué es, oye? Déjame ver. ¿Qué es esto? Mira, aquí tengo dos de estas. A ver, déjame ver esta. Le voy a poner que no. Ahí está, dos, tres. Este la voy a cortar. A ver, a ver, A ver, lo voy a cortar. Lo voy a cortar. A ver qué hago. A ver qué hago. A ver qué hago. Y luego faltó.
4: Y luego faltó.
0: Se está oyendo. Se está oyendo. Se está oyendo.
6: Hola. Saludos para todos los que nos pueden acompañar.
0: Órale, órale. ¿Quién está poniendo eso? Ellos están poniendo eso. Ellos están poniendo eso. No. No.
4: Se oye eco el mío.
0: Y ellos están poniendo. Pues son también,
4: gente de radio, online.
0: Ya ves que nos están recomendando una consolita más baratita. Pues sí, pero lo barato cuesta caro.
4: Cuesta caro.
0: La última hora que me traigan la, ¿cómo se llama?
3: Ya se le fue el volumen.
0: Ya se fue el volumen.
3: Si quiere uno de los ingenieros que él tiene, que vuelva a mandarle la solicitud para poder nosotros también dejarle saber lo que escuchamos de este lado.
0: A ver. Mira, repítelo.
3: Sí, le comento que si quiere el ingeniero que tenía, que estaba acá con nosotros, si lo quiere volver a conectar para que así nosotros le podamos dejar saber lo que escuchamos de este lado.
0: ¿Y qué hago entonces?
3: El que mande otra vez la solicitud y usted acéptela. Y así también, porque hay veces usted se desconecta y ya no nos escucha a nosotros.
5: Empezando un programa de TikTok, pero tiene su consola, es diferente a las que están usando ahorita, entonces por eso no se puede conectar con uno, porque si hay un eco,
0: y entonces
5: nos escucha él, entonces, y nos escucha nosotros, hablamos nosotros y nos escuchan él.
0: A ustedes sí nos estamos escuchando perfecto, pero yo cuando hablo me oigo con eco.
3: Exactamente. Nosotros también lo escuchamos bien, pero el eco es lo que le está regresando segunda voz.
0: ¿Y quién de ustedes es ingeniero?
3: Para servir.
7: Pues yo no, hombre.
0: ¿Tú eres ingeniero, Juve?
3: Sí, porque yo también hago un programa acá y también tuve que aprender todo esto.
8: Creo yo que la consola suya
3: para lo que quiere hacer, que usted va a estar transmitiendo tras de TikTok Studio. Entonces, si está transmitiendo de esa manera, la mejor manera que lo puede hacer y para que le salga más limpio y siga teniendo todos los efectos como los tiene, los aplausos y sus voces y así, esta es la consola que le recomiendo, el Arad Pro 2.
0: Oye, pero esa consola se tiene que conectar a esta.
3: No, esa consola, la que tiene enfrente de usted, ya la eliminaría y usaría esta. Entonces ya sus ingenieros...
0: No puedo. Porque mira, yo hago un programa de radio completito. Tu consola es nada más para hacer TikTok.
3: No, yo entiendo. O sea, usted usa esa consola y usted sigue usando.
0: Mira, ahí le apretó y ya no te oigo. Me apretaste aquí y ya no lo oigo a él.
9: ¿Te escucha mejor?
0: No, pues yo no oigo nada. ¿Dos, tres probando?
9: Sí, ya se le quitó el eco, Humberto. ¿A usted?
0: Pues sí, pero ya no los oigo a ellos.
9: Ya ahorita le llamo, pero vamos mejorando, ya no tiene eco.
0: Ya parece que no hay eco. Sí, está como dice. Está como el niño que le preguntó a la mamá. No, al papá, le digo, papá, ¿qué es el eco? Dice, es el único que no le puede contestar a tu mamá. Ah, no, el único que le puede contestar. A ver, vamos a ver, estamos tratando. Yo ya no me oigo con eco, pero ahora vamos a ver si cuando los pongo a ellos aparece el eco. Eco. No, pues muchas gracias por darnos esos tips y todo, pero pues estamos en este plan de poder solucionar todos estos detallitos para estar ya bien. Y van a ver después que Naiden nos va a parar. Naiden. A ver, está aquí Pablito que le aprieta un botón. ¿Ustedes están viendo, ¿verdad?, todo lo que está haciendo este hombre? No, pues ahora no los oigo. Ahora no los oigo. ¿Por qué no me enseñaste? Bueno, ya, total. Mira, y oyendo tonterías y llegamos a 6206. La gente, cómo es noble. La gente, mientras vea figuras raras, pone corazones y todo. A ver, déjenme ver. Creo que sí me están oyendo ahorita. Dice Yania Serna, instructora de belleza en el concierto de los Bukis. Yo estaba atrás de don Humberto. Los miro mañana. Tengo que trabajar temprano. Buenas noches. Mañana no. Mañana nos vamos a tomar el día, ¿eh? Así es de que... Sí, me están oyendo a mí, pero sí. Yo ya no estoy oyendo a ellos. Sí, no, no, bueno, lo importante es que yo me oiga, pero hay que... Sí, que tuvo una lavín bomba. ¿Ahí están todavía los muchachos? Sí, ¿no?
7: Aquí están.
0: Pero ya no me oyen, ¿verdad?
7: Sí, te están escuchando, están aquí.
0: Que la canción mixteca. A ver, vamos a ver. Van a decir, no, están muy verdes. Bueno, transmitimos programa de radio y no tenemos ningún problema porque todo está debidamente configurado para ello. Pero eso de TikTok es otra plataforma que hay que arreglarla y todo. Por eso estamos haciendo... ¿Se imaginan ahorita todos los que están oyendo y viéndonos? Mira estos locos primerizos. Pero bueno, algo tienen que oír. Pero bueno, ¿me puedo levantar tantito y ir a echarme un pisto?
7: Sí.
0: Ingenieros, ¿me permiten ir a tomarme un traguito para que se me baje la presión? ¿Ustedes, muchachos, me dejan ir a tomarme un chupecito? Por favor, Juve y el otro, mi queridísimo amigo, también. ¿Me dan chance? Sí. Que Dios los bendiga y les dé más hijos. Ay, señor, señor. Pero fíjate que ya cuando solucionemos ese problema, qué suave, porque vamos a tener la oportunidad de platicar con todos ustedes. Qué bonito es lo bonito, dijo Rito. A ver, lo miro mañana. Sí, ese fue. Carlos Ávila, se escuchan bien los dos. No tiene eco, don Humberto. Sí, ahorita no tengo, pero cuando los pongo a ellos, aparece eco. Es lo que estamos tratando de eliminar, el eco cuando yo hablo con ellos. Eso es todo. No, yo solito se oye perfecto. Es más, hasta desconozco mi voz. Se oye más bonita. A ver, vamos a ver. Ay, está haciendo calor. Me voy a poner aquí poquito airecito. Vamos a platicar las cosas de los dos. Pero yo sé, ¿por qué no ponemos a los muchachos?
7: ¿Ya se fueron?
0: Pues sí, pues ¿quién más está ahí enseñando a principiantes? Gracias, muchachos, muy amables por su ayuda. Vamos a traer mejores ingenieros. Álgame Dios. Bueno, ok. No tiene eco. Usted... Soy Juve. No, usted me sacó. Es que yo saqué a Juve.
10: No estaba puesto, pero lo volví a poner porque estaba...
0: Oh, es que ya lo sacaron. Pero pues es que urge que tengamos a alguien que nos está viendo.
7: Oh, dice que no se fue, que nosotros lo sacamos.
0: Sí. Usted me sacó, dice Juve. Pues otra vez, aviéntese otra solicitud para ver si componemos el eco. El eco. Parece que te hay neblina aquí en el estudio. ¿No? ¿O es la luz?
11: No, la luz.
0: La luz, ¿verdad? Pues parece neblina. Bueno, vamos a ver. Mira lo que dice aquí, mira. It's detected that the live chat don't appear in your screen in the past 2 minutes. Órale.
11: ¿Escuchas?
0: ¿Quién lo escucha?
11: Si tú escuchas, ahí.
0: No lo escucho. ¿A nadie? Sí se está oyendo, ¿no?
11: Pero mi teléfono.
0: Bueno, ¿y cómo me oigo yo? ¿Con eco? ¿O ya ni yo me oigo? Amor. No me dio sueño, mano. Ay, Dios mío. ¿A qué horas terminamos? Ya me quiero ir a mi casa. Vámonos, don Beto. Ah, mira la otra toma. Esa sí se ve más oscura como de noche. No, esa toma no me gusta porque se ve cuando no se peina uno, mira. Mira, aquí traigo un... ¿Cómo les llaman esos gallitos? Ah, esa sí se ve bien, por lo menos. Pero todavía no descubrimos... ¿Por qué no se oyen los muchachos? Monitor en output. Bueno. ¿Le seguimos así? ¿Seguimos así hablando tonterías?
11: ¿Qué hacemos, Pablo?
0: Tururu. Tururu.
10: ¿Estás terminando, verdad? Para
11: averiguar qué hacer. Terminémoslo porque así tenemos que ver qué vamos a hacer con eso.
0: Bueno. Bueno, muchachos, vamos a colgar ya porque pues eso nos faltó. Pero en cuanto ya estemos bien, les invito para que con mucho gusto platiquemos, pero bonito. Ya me den la oportunidad de hacer una entrevista con ustedes, que me platiquen de su radio y todo lo demás. Y luego platicamos de la mía. Porque una cosa es TikTok y otra cosa es una aplicación de radio online. Pau, pau, pau. ¿Qué hacemos, Pablito? Pablito, mira, ahí está. Mira, ahí se oye bien mi...
10: ¿Se oye bien?
0: Sí, claro. Bueno, probando.
10: No se escucha.
0: ¿No se escucha en el aire?
10: Nada.
0: A ver, déjame, yo voy a probar en el mío. Voy a probar.
10: No. Ahora ya se escucha.
0: ¿Ya se escucha? Órale, calma. Ahí está. A ver. Vamos a ver. Humberto Luna, jaja. A ver, vamos a ver. Humberto Luna, jaja. Ahí está. Ahora sí. Live. Ahora sí. Mira, ahí estamos. Pero no se oye. Probando el equipo de segunda. Ahora, ¿me oye Juvenal?

0: ¿Te saliste, Pablo? ¿Ya terminó el video?
1: No, no, pues no.
2: Vamos a terminar, ¿ok?
1: Bueno.
0: Córtalo porque no hay ahorita.
2: ¿Hable?
1: Probando, probando. 2, 3, probando equipo. Estamos solucionando el problema. Yo sí me oigo ahí, pero... Pero no. El live ha finalizado.
3: Ya terminó.
2: Ya terminó.
0: Aquí está el amigo aquel.
1: ¿Cómo?
0: Aquí está en vivo aquel, el que quería hablarnos.
1: Oh, ahora ya está en vivo él.
0: Sí, él está en vivo. Ah, es que la gente que te habla es gente que está al igual que tú en vivo.
1: Órale. Oh, mira qué bonito se ve, juvenal.
0: Pues sí, pues te estaba diciendo que tu look se ve bien profesional. Entonces...
1: Pero no,
0: ahorita vamos a ver qué hacemos con
1: pero no, no nos vamos a dejar ganar, por favor.
0: Pues es que estamos mezclando, ¿me entiendes? Esta cosa con el, esta.
1: Pero ya no estamos al aire, ¿verdad? Ya no, ¿verdad?
0: Ya no estamos.
1: Ok.
0: Él escribí ahorita, mira, le escribí yo que estás aquí y que si quieres decir algo lo diga.
1: No,
0: lo que te quiero decir es cómo funciona la interacción. Uno escribe y la otra persona corresponde. Ahorita, mira, yo veo sus ojos, él está viendo.
1: Está poniendo música.
0: ¿Ah?
1: Está poniendo música.
0: Te quiero preguntar esa cuestión. Esa música no tiene copyrights. Hay música que no tiene copyrights.
1: Sí, pero no va a estar poniendo ahí.
0: Es la misma.
1: Pura música instrumental.
0: Es que hay páginas que también venden música que no tiene problemas de copyrights.
1: Y está con su consolita. ¿Cómo iba a cambiar esta por la otra?
0: No, pues te está aconsejando que es la que le funcionó.
1: Ah, no, claro.
0: Él no es una persona famosa ni influencer, él no es un hombre simple y sencillo que quiere empezar a transmitir y lo hace.

0: Yo siento que el sonido entraba de dos lugares aquí, no sé de
1: esa,
0: dónde era.
1: Esa es una consola. ¿Ah? Porque cuando empezamos a live estaba todo bien.
0: ¿Cómo?
1: Cuando empezamos el live estaba el audio bien. Cuando empezamos a agregar.
2: Es cuando
1: el
2: entró.
1: El sonido de los espectadores que entran, ahí se empezó a doblar.
0: O sea, ¿tú crees que era de parte de ellos?
1: La consola, no, la consola. En la consola él abrió un sonido para escuchar a los seguidores, pero ese también sonido se repite como output también. Entonces sale doble.
2: Y puede ser que sí, si alguien nos llama nada más en su teléfono no se va a meter, pienso yo.
1: Entonces, o sea, no podría hacer lives con invitados.
0: ¿No?
1: No creo que se doble el sonido.
2: Oye, ya nomás
1: ¿Se doble el sonido?
2: Balancea.
1: ¿No puede escuchar a los invitados?
2: Oye, ya nomás balancea el, ¿cómo se dice? El color en el otro, en la otra cámara, en esta. Porque está muy oscuro.
1: ¿Ese?
2: Parece de noche. No, ese no.
0: ¿Crees que Blas puede ayudarnos? Le llamo.
2: No. No, no tiene que estar aquí, Blas.
0: Tal vez nos diga algo, es que esta consola es la que nosotros nos estamos familiarizando.
2: No, pero yo he resuelto ese problema porque está abierta aquí y yo estoy acá también actuando. Y cuando ya la apago, ya.
0: Bueno, ¿y es que no veníamos? Yo no venía hoy preparado pensando de que vamos a estar haciendo streaming con otra gente ya tan rápido.
2: Ah, bueno, pues.
0: Era algo extra, pues no averiguamos nada de eso.
2: No más.
0: Igual tengo que preguntarle
2: a streaming. A ver, el otro, la otra, la camarita esta es la que quiero nada más que. Esa es la que quiero que. A ver, déjame, yo me...
1: ¿Ese se mira bien ahí?
2: Espérate, déjame, me conecto, a ver cómo se ve. A ver, mira, yo la veo. Oye, ahí estoy entrando. Bueno. Dos, tres, probando. Bueno, probando. Bueno, ahí cuando yo hablo sí me escucho yo.
1: Sí se escuchan los audífonos.
2: Pero ya no oigo eco.

0: Probando. Probando. Probando, probando, probando. Probando, probando, probando, probando. Probando, probando. Ahí ya no hay.
1: Ya no hay.
2: Sí, pero hace ratito la apagaste y no.
1: La acabo de apagar ahorita, sí. Al ratito, hace ratito la apagué también pensando que eso iba a resolver el problema, pero aún así no lo...
0: Entonces ya está esto. Bueno, por lo menos ya no...
1: Podemos intentar otra vez el live, pero...
0: Al menos que tú llames.
3: ¿Y cómo llamo?
0: Pues como tú me solicitaste, tú...
3: Sí, pero entramos al vivo de nuevo.
0: Sí, pero tú ya de tu teléfono, para ver si no hay eco.
3: ¿Solo me dice el en vivo y entro yo?
1: Sí, probamos otra vez.
3: Okay.
1: ¿Listo?
0: Dale.
1: Ya estamos.
0: Probando el equipo. Probando. Este es este, ¿no? Ok. Ahora la otra. ¿Estamos en vivo? ¿Sí? A ver, deja que me... Que aquí está Hermes. A ver, ¿cómo lo aceptamos?
1: Tiene que mandar solicitud.
0: Manda la solicitud. 2-3 probando, 2-3 probando. Vamos a platicar.
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1: Te envío solicitud ahorita. Ahí, dale.
0: 2-3 probando, 2-3. Ahí está. Estamos haciendo una prueba solamente en TikTok. Solamente una prueba.
3: Hola Humberto, ¿cómo estás?
0: Pero no te oigo. Vamos a ver. A ver, 2-3 probando, 2-3 probando. Ahí está, yo ahí me oigo. A ver, 2-3 probando. No. Espérate. 2-3 probando. 1-2-3-2-3.
3: Vale, volumen a tu celular, se escucha mucho el
0: robot. Otra vez se repite.
1: Es que porque tiene el celular enfrente del micrófono. Vale, volumen.
0: Ah, ok, espérate. Probando, 2-3 probando. No, pues no te veo. ¿Dónde estás? Mira cómo se ve el... Allí sí me veo bien, mira. Mira, fíjate. El color que está aquí está bien. Pero ya me hago así y cambia el color. Quiere decir que se debe estar un poquito más abajo.
1: ¿Me quiere más abajo?
0: Mira, si estoy enfrente de la luz, el color está bien. Mira. Bueno, ahora. Vamos a platicar. Ay. Estamos haciendo una prueba. Perdonen que no hablamos, no decimos nada inteligente, pero estamos haciendo una prueba de acoplamiento para que todo esté bien, tanto cámaras, sonido, y todas nuestras transmisiones en TikTok y en nuestra plataforma de radio se oiga correcto y perfecto. ¿Por qué no entraste? Hermes, ¿no entraste?

Dos, tres, probando. 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